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5: Mejores espacios para nuestras familias potosinas. El programa Enchulando tu Comunidad sigue avanzando y ahora llega a Gilitla. El gobierno del estado arrancó la rehabilitación total de la unidad deportiva municipal. Con nueva pintura, alumbrado público y topes de seguridad, se busca que niños y jóvenes hagan deporte en un entorno digno y protegido, uniendo esfuerzos para transformar nuestras áreas públicas y fomentar la convivencia sana.
4: El Mañana.
5: Mucho cuidado. Ese préstamo rápido en tu celular podría convertirse en tu peor pesadilla. La policía cibernética alerta sobre el peligro de los montadeudas. Al instalar estas aplicaciones, les das acceso a tus fotos y contactos. Después te cobran intereses altísimos y usan tu información para amenazarte y difamarte con tus conocidos. No caigas en la trampa del dinero fácil. Verifica siempre a las financieras y si eres víctima, denuncia.
4: El Mañana.
5: Se llevaron el dinero y dejaron el problema. Indignación en San Martín Chalchicuautla. La constructora Casa abandonó la obra de la megapresa en El Carrizo. Cobraron casi el 80% del presupuesto y no llegaron ni a la mitad del trabajo. Hoy, la obra inconclusa es un peligro de desbordamiento para cientos de familias en esta temporada de lluvias. Pobladores exigen respuestas. No jueguen con la seguridad de la gente.
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0: Muy buenas tardes, de nueva cuenta saludándoles a esta hora e invitándoles para que se queden con nosotros a lo largo y ancho de esta horita. Lo que nos queda de esta hora. Se pueden comunicar vía WhatsApp, directo a cabina, también vía telefónica, que por acá vamos a seguir recibiendo sus mensajes, sus llamadas. Yo soy Martín Anguiano, lo acompaño Toño Arroyo. Por acá está junto a mí, enfrente de mí, en todas partes está Toño Arroyo.
1: Mi estimado Martín Anguiano, bienvenido, señoras y señores. Bienvenido absolutamente todo el mundo a la señal de Candela. Repórtense que aquí los complacemos, Martín.
0: Perfecto, por acá recibimos sus mensajitos vía WhatsApp, ya sea mensaje de audio, mensaje de texto, de video, mensaje escrito. Bueno, por acá recibimos sus mensajitos y con todo gusto complacemos con su rola favorita en este día. Ya comienzo de semana y seguimos adelante con más de los temas que están solicitando. Ahí escuchamos el grupo La Fuerza y Eduardo Nieto y la canción, la versión de el tema The Reason, La Razón, versión en español y en cumbia. Bastante, bastante buena esa versión. Vamos con la siguiente emisión, Toño Arroyo. Por aquí tenemos algo de los Bukis. Esto se llama Si Ya No Te Vuelvo a Ver.
1: Venga, va que va.

0: 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Candela FM, las 6 con 15 minutos.
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0: Las 6:18 minutos. 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

0: Muy bien, seguimos adelante en esta tardecilla bastante lluviosa, por cierto. De vida o muerte, se llama esa canción de Los Invasores de Nuevo León. ¿Qué te pareció, mi estimado Toño Arroyo?
1: De los temas clásicos de Los Invasores, ¿cómo no?
0: Por supuesto, cuando hicieron esa transición, ya sin los vocalistas anteriores, ni Lalo Mora, ni... ¿cómo se llama el otro? Se me olvidó el nombre del otro vocalista. Bueno, ya se acaban de salir dos de los importantes vocalistas... que hicieron grandes éxitos con Los Invasores, pero aquí lo intentaron de nueva cuenta con otros nuevos integrantes, dos de ellos, y los hermanos Marroquín, y pues le hicieron bastante bien a partir de ahí para acá.
1: Planeta del planeta.
0: Sí, ya con 22, mi estimado Toño Arroyo, vamos con más de los temas que están solicitando en esta tardecilla. Tenemos bastantes peticiones, dice Martín y Toño, ponga una canción de Pesado, Te Quiero, Te Amo, de Grupo Pesado. También esto dice por acá Juana Segura, y de este otro lado dice: buena tarde, mis locutores de lujo, a ver si se puede la canción de Bella con el rayito colombiano, gracias, saludos y bendiciones. Dice: ¿qué tal, Martín, Toño? Un saludo para la familia Guzmán Arroyos. Y dice: te escuchamos en Zaragoza, una canción de Joan Sebastián, Sentimental. Órale, una de las chillonas de Joan Sebastián. Bueno, pues ahí tenemos otro mensajito vía WhatsApp. Dice: buenas tardes, Toño Martín, un saludo para el Huesos DJ, los Mili Ayala, si pueden poner la canción de Rigo Tobar, Amor Sincero. Muy bien, ahí están los temas que están solicitando en esta tardecilla. Vamos con el siguiente, mi estimado Toño, algo de Grupo Pesado que se llama Te Quiero, Te Amo, ¿qué te parece?
1: De una vez.
0: Ajá, espérame, ¿dónde lo tenía? Ahí estaba. Qué bueno, ¿por qué no suena? Ahí está, Te Quiero, Te Amo, de Grupo Pesado. Ajá, a la cuenta de 1, 2 y 3, así le seguimos hasta el 10. Ahora sí, ahí está. Ahí está el grupo que vale lo que pesa pesado, y eso se llama...
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1: Las 6:30 minutos.
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7: Buenas tardes. ¿Me puedes complacer con una canción, con la de los hombres no deben llorar, pero con Pedro Fernández? Ahí, por favor. Gracias, muchas gracias.

0: Esa fue la música de Don Pedro Fernández. Muchas gracias a la gente que está por acá solicitando sus canciones. A Rafael Buendía. Así es que se llama. Igual que el cantante, quién sabe, pero bueno, así dice. Rafael Buendía se comunicó por acá en esta tarde. Saludos a la familia Ramírez González. Saludos de ánimo porque, bueno, falleció Gloria Ramírez el domingo pasado, dice, se nos adelantó. Pues ánimo a toda la familia Ramírez González. Perfecto, bueno, pues ahí está el abrazo. Y pues queda pronta resignación. Dice por acá, saludos para todos los fierreros del puente del nivel de la FENAPO, el Chato, la Rana, el Toluquilla, el Rayo, el Cebollas, Cholo, el Maestro Zapata, el Chiquín y toda la bandota. Dice la mera verdura del fierro, el Maestro Zapata, puro fierrero de acero. Órale, muy bien, dice una guapachosa, la de la monaguilla, estamos escuchando igual Candela toda la noche hasta que prende la máquina. Muy bien, están escuchándonos, mi estimado Toño Arroyo, todo el día, toda la noche. ¿Por qué no sabes, güey?
1: Sí, 2-3, sí, bueno, 2-2-2. ¡Qué barbaridad! Salud enorme, muchachos, con todo cariño, afecto y simpatía, cómo no.
0: Perfecto, y por aquí tenemos más de los temas que están encargando ustedes vía WhatsApp. Dice una canción de Amor Sincero, Toño y Martín, Amor Sincero de Rigo Tobar. Pues de una vez nos vamos con esa, ¿qué te parece?
1: De una vez, Martín.
0: 6:38, aquí está la música de Don Rigo Tobar y su Costa Azul. Esta se llama Amor Sincero.

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1: las 6:45.
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1: Las 6:47.
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0: Bueno, estuvo la música de los Mier y el tema Sigo Pensando en Ti. Y es el momento de, pues, de despedirnos, mi estimado Toño Arroyo.
1: Ok, Martín, llegó la hora de despedirnos.
0: De despedarnos, ah, no, eso no.
1: Ya nos vamos, señoras y señores, muchas gracias por el favor de su atención. Ya saben, muchachos, a continuación llega Juan Ramón Ramírez con todo su equipo de trabajo para presentarnos lo que es el noticiero RAS en la noticia para que sigan en frecuencia. A continuación van a quedar perfectamente informados, Martín.
0: Perfecto, yo regreso en punto de las 10 de la... No es cierto, de 8 a 10 de la noche. Y Toño Arroyo regresa mañana en punto a partir de las 3 de la tarde. Mientras los dejamos con la música de Jennifer Peña. Se llama No Te Voy a Perdonar, Toño. No te voy a perdonar.
1: Venga, gracias, Martín. Vámonos.

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2: ¿Tienes armas en casa? 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El gobernador Ricardo Gallardo y la Sedena arrancaron la campaña de canje de armas de fuego 2026. Es un trámite voluntario, confidencial y sin consecuencias legales. Acude a los módulos de recepción en las plazas principales de los 59 municipios y construyamos comunidades más seguras.
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2: El adiós al Interapas de Soledad de Graciano Sánchez está cada vez más cerca. El Cabildo someterá a votación en los próximos días el dictamen para separarse definitivamente del organismo de agua y turnarlo al Congreso del Estado. El alcalde Juan Manuel Navarro aseguró que esta decisión no es un capricho político, sino la respuesta al reclamo ciudadano por un servicio más eficiente.
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2: Vecinos de la colonia Satélite ya no aguantan más. Exigen al Ayuntamiento de San Luis Potosí la reparación urgente de la calle América del Sur, esquina con Perú. Los enormes baches e inundaciones llevan años destrozando vehículos y complicando la movilidad en la zona. Invitan al alcalde Enrique Galindo a recorrer personalmente la vialidad en lugar de destinar recursos a otros proyectos.
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0: ¿Qué tal? ¿Cómo le va? Bienvenido y bienvenida a una emisión más de Raza en la Noticia. El día de hoy, miércoles 16 de junio, pues me toca acompañarles, me toca informarles de todo lo que ha acontecido aquí en San Luis Potosí, en México y por supuesto en el mundo, en el ámbito del fútbol, en el ámbito de las noticias y de todo lo que ha acontecido aquí. Se lo estaremos haciendo llegar hasta sus hogares, hasta sus vehículos, hasta sus trabajos, a la parte donde usted nos está escuchando. Se lo haremos llegar esta información tan puntual como todos los días. El día de hoy, a nombre de el titular de este espacio, Juan Ramón Ramírez, quien tuvo por ahí una complicación en la carretera, pues unos contratiempos por parte de los pues del clima que estamos teniendo estos días lluviosos, estas tardes lluviosas, pues se le complicará llegar aquí a este su espacio Raza en la Noticia, pero me deja la encomienda de informarles a todos ustedes. Y pues hablando de ello, hablando de las lluvias, déjeme pues empezar con estos temas de pues que tiene que tener precaución al manejar, más precaución de lo debido. Recuerde que cuando las superficies, el asfalto se encuentra húmedo, se encuentra mojado, pues hay que bajar, hay que disminuir la velocidad de los vehículos automotores. Ahorita en camino desde mi casa, su casa, allá rumbo al Saucito, hacia su estación de radio, pues me tocó ver tres percances. El primero, pues pasando el desnivel de la avenida Muñoz, justo abajo del puente peatonal, ese que llega hacia la notaría que está ahí en Muñoz, pues un vehículo ensartado ahí en este puente peatonal, en una de las columnas, en uno de los pilares de este puente peatonal. Más hacia acá, bueno, pues enfrente de Funerales Hernández también había un percance por ahí. No hay mucho tráfico, ya que fue abajo de este puente que pasa por arriba de Funerales Hernández. Y luego más hacia acá, hacia Plaza, hacia este centro comercial El Dorado, pues también un percance frente a el ingreso principal de este centro comercial. Ahí sí ya se empezaba a hacer pues un poco la acumulación de tráfico y pues a estas horas recordemos que pues el tráfico se intensifica un poco más por las personas que van saliendo de su trabajo. Entonces tome sus precauciones, disminuya la velocidad, revise sus llantas, sus ruedos, que estén en buenas condiciones, sus limpia parabrisas, su sistema eléctrico. Revíselo antes de salir de casa, antes de salir de su trabajo, del lugar donde vaya a salir, revíselo. Si no se encuentra en buen estado, pues no corra riesgos, deje su vehículo y tome algún servicio de taxi, de plataforma, de lo que usted guste para llegar a su destino. Y bueno, pues estaremos hablando también el día de hoy de varios temas. Ya le decía yo, pues esta jornada deportiva que se está llevando pues mundialmente. Y le estaremos también hablando sobre temas de aquí de la capital potosina, del estado de San Luis Potosí. Estaremos revisando algunos temas, como nuevamente se vuelve a posicionar San Luis Potosí en esta tabla de primeros lugares a nivel nacional. En esta ocasión, bueno, pues es por la reducción de homicidios dolosos en estos primeros 5 meses. Así lo dio a conocer el día de hoy en la conferencia mañanera la presidenta de México, Claudia Sheinbaum Pardo, y una reducción de cerca del 80%, se lo estaremos dando a conocer más adelante. También estaremos revisando pues estos proyectos carreteros que estará poniendo en marcha el gobierno del estado por órdenes del gobernador Ricardo Gallardo Cardona. Usted habrá visto, si ha salido pues por las principales salidas de San Luis Potosí, al menos de aquí de la capital potosina, algunas torres de control que están pues construyendo, al menos la de la carretera Matehuala ya está casi concluida, también la de acá de la carretera hacia Guadalajara también ya está casi concluida. Y bueno, pues en estas torres, en estos centros de control estarán poniendo pues algunos puntos de vigilancia y prevención para pues tener una mayor seguridad para las y los potosinos. Se pondrá también en operación este nuevo sistema de reconocimiento facial para reconocer pues a estas personas que tengan pues por ahí algunos asuntos pendientes con temas legales. Y bueno, pues estaremos hablando un poco más adelante de estos temas, yéndonos hacia Soledad de Graciano Sánchez. También estaremos revisando lo que ha sucedido o lo que estará sucediendo en el fraccionamiento La Virgen. Nuevamente se pondrá en activación esta base de la Cruz Roja Mexicana que está ubicada por allá en este fraccionamiento La Virgen. Y también estaremos revisando algunos temas de Villa de Pozos, una rehabilitación integral a la Plaza Cóndor, así lo ha dado a conocer el gobierno del estado, entre algunos otros temas de pozos, como esta rehabilitación de redes de agua potable, drenaje y pues construcciones de nuevas áreas verdes, espacios recreativos, todo esto que se estará dando allá en Villa de Pozos. También estaremos revisando Cerro de San Pedro en esta pues cuarta fecha del serial Rutas y Pueblos Mágicos, el próximo 20 y 21 de junio, ya se lo estaremos dando a conocer más adelante. También estaremos revisando la información deportiva a cargo pues de José Luis Leura y de Iván Estrada, además de Neto Vega, que estará por acá dándonoslo a conocer en los próximos minutos. Saludo a José Luis Leura. ¿Cómo estás, compañero?
1: Muy bien, Iván, gusto en saludarte. Bienvenido, por aquí te dicen en los mensajes y así te damos la cordial pues bienvenida nuevamente a tu espacio en Raza en la Noticia. Vamos a estar platicando, Iván, temas nacionales e internacionales. Este tema de la Coordinadora Nacional de Trabajadores de la Educación, que siguen con sus bloqueos en la capital del país. El día de ayer habían bloqueado 3 accesos a la Ciudad de México, en este caso autopistas. El día de hoy pues continúan este tipo de manifestaciones. Sabemos que buscan exigir la atención a diversas demandas del magisterio. La organización prevé también actividades públicas y reuniones internas durante el transcurso de todo el día. Ha habido nuevamente afectaciones en vialidades de la Ciudad de México, incluido el Paseo de la Reforma, donde incluso dejaron una curiosa imagen, Iván, en la que maestros de la coordinadora decidieron por un momento parar con este tema de protestas y se pusieron a jugar fútbol en una cascarita, en una imagen bastante llamativa, bastante curiosa. Evidentemente también es parte de este ambiente de Copa del Mundo, así que hablaremos a detalle de este tema. Además, relacionado a la Copa del Mundo, pues el gobierno ha decretado el home office, este trabajo a distancia desde casa, y suspensión de clases tanto para la Ciudad de México, el día de mañana que habrá partido entre Colombia y Uzbekistán, el día jueves en Guadalajara para el partido entre México y Corea, y también en la Ciudad de México para la próxima semana, donde México va a cerrar la fase de grupos frente a la República Chequia. Hablaremos a detalle de este decreto ya publicado en el Diario Oficial de la Federación, en la que ya está firmado por la presidenta Claudia Sheinbaum Pardo, y se establecen evidentemente esquemas de home office, suspensión de actividades escolares tanto del sector público como del privado, Iván.
0: Bueno, pues estaremos revisando a detalle estos temas, José Luis, que si bien involucra pues esta suspensión de clases, este home office, todo esto pues para que no haya tanta afluencia en el tráfico. Recordemos que pues estamos siendo parte de este pues este torneo. Y pues las autoridades, o al menos los gobiernos de estas ciudades, están tomando las medidas correspondientes para pues evitar estas aglomeraciones en las vías públicas y que todo fluya con mayor pues con mayor rapidez y con más desfogue del que se tiene cotidianamente, José Luis. Y bueno, pues estaremos revisando también información nacional e internacional en voz de José Luis Leura, además del Servicio Meteorológico General, el pronóstico del clima para pues México, para aquí San Luis Potosí, cómo estará en los próximos días. Y también estaremos revisando, como cada martes, déjeme hacer una corrección, que al inicio le dije que era miércoles, no es miércoles, es martes 16 de junio. Y como cada martes estaremos revisando estos temas de ciberseguridad con nuestro experto Rafael Llamas. El día de hoy pues un tema que creo que nos tiene pues en alerta, o al menos encendido los focos para las personas que somos padres, este sharting, que pues son temas

0: Lugar nacional en reducción de homicidios dolosos, de acuerdo con cifras presentadas en la conferencia mañanera de la presidenta de México, Claudia Sheinbaum. La Secretaría General de Gobierno coordina mesas de trabajo con el Congreso del Estado y ayuntamientos para seguir a proyectos de infraestructura carretera, caminos y obras. Apenas han acudido 40 alcaldes. Para apoyar el trabajo de las corporaciones de seguridad en labores de vigilancia y prevención en los principales accesos carreteros de la entidad, se pondrá en operación un nuevo sistema de reconocimiento facial. El alcalde de Soledad de Graciano Sánchez, Juan Manuel Navarro Muñiz, anunció la primera reactivación de la base de la Cruz Roja Mexicana ubicada en el fraccionamiento de La Virgen. El gobierno del estado puso en marcha la rehabilitación integral de la Plaza Cóndor en la colonia Rancho Viejo 2 de Villa de Pozos en beneficio de más de 2.800 habitantes. La presidenta concejal de Villa de Pozos, Patricia Aradillas, explicó que se rehabilitan redes de agua potable y drenaje sanitario, además de la construcción de nuevas áreas verdes, espacios recreativos, zonas de esparcimiento y senderos peatonales. Los días 20 y 21 de junio próximos, en Cerro de San Pedro, se realizará la cuarta fecha del serial Rutas y Pueblos Mágicos 2026. Así lo anunció el INPODE y la Presidencia Municipal.
1: Nacionales. Nacionales.
2: Y revisando información nacional, vamos a comenzar en la Ciudad de México, y es que el gobierno del país implementará medidas extraordinarias de movilidad y labores con motivo de la Copa del Mundo. A través de un decreto publicado en el Diario Oficial de la Federación firmado por la presidenta Claudia Sheinbaum Pardo, se establecen esquemas de home office y suspensión de actividades escolares en la Ciudad de México y la zona metropolitana de Guadalajara durante fechas clave de este torneo. Para la capital del país, las autoridades determinaron modificaciones en los horarios laborales y escolares durante las dos jornadas de alta actividad deportiva. Para el día de mañana, miércoles 17 de junio, el juego entre Uzbekistán y Colombia, que se jugará en la Ciudad de México a las 8 de la noche, tendrá, pues, la jornada laboral presencial que concluirá de manera obligatoria a las 3 de la tarde para la Administración Pública Federal y el sector privado en actividades de oficina no esenciales, debiendo continuar bajo la modalidad de home office. Asimismo, la Secretaría de Educación Pública suspenderá las clases en el turno vespertino para escuelas privadas y públicas. Para el día miércoles 24, México concluye la fase de grupos al enfrentarse a la República Checa a las 7 de la noche en el Estadio de la Ciudad de México, y también se aplicará el esquema del home office, pero esto será durante toda la jornada laboral para el personal administrativo no esencial. De igual forma, la Secretaría de Educación Pública decretó la suspensión total de clases en todos los niveles educativos de la Ciudad de México. Y para Guadalajara, la zona metropolitana de Guadalajara, otra de las sedes principales de este torneo en territorio nacional, también va a modificar su dinámica habitual para evitar el colapso vial en las inmediaciones del Estadio de las Chivas. Para el jueves 18 de junio, para el juego entre México frente a Corea, que se llevará a cabo a las 7 de la noche, el gobierno anunció otras medidas. Se activarán esquemas de home office de tiempo completo para las actividades administrativas no esenciales del gobierno y las empresas privadas. En el ámbito educativo, se suspenderán las actividades escolares en todos los niveles académicos de la región. Y cerremos con la manifestación de la Coordinadora Nacional de Trabajadores de la Educación, quien anunció una nueva jornada de movilización para este día en la Ciudad de México como parte de las acciones que mantiene para exigir atención a diversas demandas del magisterio. La organización prevé actividades públicas y reuniones internas durante todo el día. Las principales vialidades afectadas por la Coordinadora Nacional son el Paseo de la Reforma, República de Uruguay, 20 de noviembre, 5 de febrero, y calles del Centro Histórico cercanas al plantón. Al respecto del tema, en un momento que contrastó con las consignas y bloqueos de la jornada, maestros de la coordinadora organizaron una cascarita de fútbol sobre el Paseo de la Reforma mientras participaban en las movilizaciones de este martes. La actividad llamó mucho la atención de los transeúntes y automovilistas en la zona, donde los docentes mantienen sus protestas como parte de la huelga nacional y de las acciones para exigir atenciones a sus demandas.
1: Internacionales.
2: Y revisando información internacional, vamos a comenzar en Estados Unidos, y es que el presidente Donald Trump afirmó

que Irán nunca tendrá un arma nuclear y que en caso de que eso suceda, el país sufrirá consecuencias inimaginables. Dijo, no van a adquirirla, no van a hacer nada con ella y si lo hacen sufrirán consecuencias increíbles. Dijo ante el emir de Qatar, Tamim bin Hamad Al Thani, en una reunión bilateral al margen de las reuniones del G7 que se celebrará este miércoles en Evian, Francia. No desarrollarán, ni comprarán, ni adquirirán de ninguna otra forma un arma nuclear y si lo hacen caerá un infierno sobre ellos y si no lo harán, aseguró Trump ante los periodistas. El presidente norteamericano añadió, por otro lado, que nunca le ha interesado un cambio de régimen en Irán y aseguró que el diálogo con los actuales líderes del régimen de los ayatolás, que podría concluir con una formación de acuerdo de paz a finales de esta semana en Ginebra, es positivo. Nos mantenemos en los Estados Unidos y es que el Buró Federal de Investigaciones, el FBI, reveló que frustró una amenaza potencial antes del evento de artes marciales mixtas de la UFC en Washington el fin de semana pasado y que tiene a varias personas bajo custodia. Fox News Digital citó fuentes no identificadas que afirmaron que el supuesto complot implicó el uso de drones cargados de explosivos para atacar edificios cercanos al evento. El 10 de junio, el FBI y nuestros socios de las fuerzas del orden tuvieron conocimiento de una posible amenaza al evento UFC América 250 en Washington, D.C., que involucraba a individuos fuera de la región de la capital nacional, dijo el director del FBI, Kash Patel, en un comunicado publicado a través de las redes sociales. Y cerremos en África, y es que la epidemia de ébola que azota en la República Democrática del Congo aún no llega a su punto máximo, epidemia que podría durar prácticamente un año, advirtió un representante de la Cruz Roja, quien estimó que aún no se había alcanzado el punto máximo del brote. Dijo, tememos que esta epidemia dure aún un año más antes de llegar a su fin, declaró Bruno Mission, jefe de operaciones de la Federación Internacional de la Cruz Roja y también de la Media Luna Roja durante una rueda de prensa. Al igual que señalaron otras organizaciones, Mission explicó que existe una falta cruel de capacidad de diagnóstico, lo que hace muy difícil saber exactamente hasta qué punto se está preparando la epidemia. Recordemos que la República Democrática del Congo declaró desde el pasado 15 de mayo un brote de ébola, el 17º en este país africano de más de 100 millones de habitantes. Y bueno, la Organización Mundial de la Salud activó la alerta sanitaria internacional solamente 2 días después.

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1: Gracias, José Luis, por los temas nacionales e internacionales. Vamos a actualizarles el pronóstico meteorológico general, y es que en su aviso número 334, en la emisión de las 18 horas, es decir, las 6 de la tarde, durante esta noche y madrugada, una circulación ciclónica y una vaguada en niveles medios de la atmósfera, en interacción con la circulación del potencial ciclónico tropical 1, ubicado esta tarde sobre el noroeste del Golfo de México, generarán lluvias puntuales intensas en Nuevo León y Tamaulipas, lluvias puntuales muy fuertes en San Luis Potosí, Puebla y Veracruz, así como lluvias puntuales en Zacatecas, además de aguas calientes. Por otra parte, canales de baja presión sobre el noroeste, occidente, centro y sureste del territorio nacional, aunados al ingreso de humedad procedente del Océano Pacífico y Mar Caribe, y el desplazamiento de la onda tropical número 7 al sur de Guerrero, propiciarán lluvias puntuales intensas en zonas de Chiapas, muy fuertes en Sinaloa, fuertes en Sonora, Guerrero, Ciudad de México, Morelos, Tlaxcala y Oaxaca. Para el día de mañana, una línea seca se establecerá sobre el norte del país y originará vientos fuertes con rachas de 60 a 80 kilómetros por hora en Chihuahua y Coahuila. A su vez, canales de baja presión en el interior del país, en interacción con una vaguada de niveles medios de la atmósfera, inestabilidad atmosférica y el ingreso de humedad del Océano Pacífico y Golfo de México, generarán chubascos y lluvias fuertes, descargas eléctricas y posible caída de granizo en el norte, centro y oriente del territorio nacional. Aquí en la capital potosina, en estos momentos tenemos una temperatura de 21 grados centígrados en un día nublado. El día de hoy estuvo pues casi todo el día nublado. En ratitos salía por ahí los rayos del sol. Tuvimos una temperatura máxima de 24, una mínima de 17. Hay pronóstico de lluvia para esta noche, al menos a las 9 de la noche. Hay pronóstico del 20% de probabilidad. A las 2 de la mañana, el 15%, y al menos así seguirá hasta las 4 de la mañana. Para el día de mañana, miércoles, el jueves, el viernes y el sábado, tendremos pronósticos de lluvia que alcanzarán hasta el 85% de probabilidad. Tendremos temperaturas máximas de 28 grados y las mínimas de 17 grados centígrados. El viento en estos momentos circula con ráfagas que alcanzan hasta los 17 kilómetros por hora. Para el día de mañana, miércoles, el jueves y el día viernes, tendremos ráfagas que alcanzarán hasta los 32 kilómetros por hora. Bueno, con esto, tenga sus precauciones, ya se las hacía yo llegar al inicio de este espacio. Pues si usted va a salir y es en un vehículo automotor, revíselo antes de salir. Si no va a salir en un vehículo automotor, si va a moverse en el transporte público o caminando, bicicleta o en estos scooters que están de moda en estos momentos, pues tenga sus precauciones, alguna ropa pues impermeable que lo cubra, una sombrilla, algo con lo cual pues tenga para protegerse de estos, pues de estas lluvias que si bien no son muy fuertes, pero están por ahí puntuales en algunas partes de aquí de la entidad potosina. Vamos a ir a la pausa y volvemos con más.
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4: Bien, ya estamos de vuelta, son las 7:28. Agradezco a las personas que nos hacen llegar por acá mensajes. Gracias a Juanis desde Jesús María, dice qué bueno que esté pues por acá de regreso su servidor Iván González. Dice, los estoy escuchando desde Jesús María Villa de Reyes. Soy Juanis y bueno, pues gracias y un saludo también fuerte para pues para ti, Juanis, hasta Villa de Reyes, que supongo están las lluvias por allá también puntuales. O han estado al menos en estos últimos días. Vamos a ir de lleno a la información que ya le tenemos pues preparada. Ya le decía yo al inicio de este espacio que si bien San Luis Potosí se ha posicionado en la tabla de primeros lugares de ciertos ámbitos, bueno, pues el día de hoy fue la ocasión de ponerse en primer lugar a nivel nacional en esta reducción de homicidios dolosos. Así lo dio a conocer la presidenta de México el día de hoy en la conferencia mañanera.

0: gobernador de San Luis Potosí, Ricardo Gallardo Cardona, dio a conocer que la entidad se ubicó como el número uno a nivel nacional en reducción de homicidios dolosos, de acuerdo con las cifras presentadas por el gobierno de México durante la conferencia matutina encabezada por la presidenta de México, Claudia Sheinbaum Pardo. Según los datos difundidos, San Luis Potosí logró una disminución histórica del 81% en este delito durante los primeros 5 meses del 2026, en comparación con el mismo periodo del 2025, colocándose por encima de otras entidades que también reportaron reducciones importantes como el estado de Zacatecas y Quintana Roo. Gallardo Cardona destacó que estos resultados reflejan el trabajo realizado en materia de seguridad y la coordinación entre los distintos niveles de gobierno para fortalecer la paz y la tranquilidad de las familias potosinas.
1: Ya es el cuarto mes consecutivo donde San Luis Potosí es el primer lugar en reducción de violencia, de homicidios en todo el país. Hoy volvemos a ser en el mes de mayo el municipio, el estado y los municipios más seguros de todo el país, y eso no es una casualidad, es todo el trabajo que se está haciendo. La verdad estamos muy contentos con todo lo que se está haciendo, más queremos ser todavía el más seguro. O sea, vamos a apretar más fuerte, que cada mes sigamos siendo el más seguro, no aflojarle, no bajar la guardia. Eso habla de la coordinación que tenemos con la Secretaría de la Defensa, con la Guardia Nacional. Hoy el delegado de la Fiscalía de la República está jugando un papel muy importante con las detenciones, con las puestas a disposición. La verdad que estamos trabajando muy, muy bien con la Fiscalía General de la República y, bueno, pues la Fiscalía del Estado, que también es otra parte importante de todo este engranaje.
0: La reducción de homicidios dolosos se suma a otros indicadores positivos registrados en la entidad, que durante el primer trimestre del 2026 ya se habían colocado entre los estados con mejores resultados en seguridad a nivel nacional. Para Raza en la Noticia, Miriam González.
2: Bien, pues así va avanzando San Luis Potosí en esta, pues en esta reducción, en estos indicadores positivos, en este caso de reducción de homicidios dolosos en el 81% en los primeros 5 meses de este 2026. Con esto vamos a ir a la pausa y vamos a regresar para hablarle, pues, de más temas que ya le tenemos preparados.
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1: 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El STIRT San Luis Potosí estuvo presente en este significativo acto, reiterando su compromiso con las acciones que fortalecen el bienestar social de las y los trabajadores. 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
3: Bien, ya estamos de vuelta. Son las 19 horas y 35 minutos, 7 y 35. Y bueno, pues le comentaba al inicio de este espacio también que la Secretaría General de Gobierno está coordinando mesas de trabajo con el Congreso del Estado, además de ayuntamientos. La información completa la tienes tú, Ernesto Vega.
4: Muchas gracias, Iván. Y justamente la Secretaría General de Gobierno coordina mesas permanentes de trabajo con el Congreso del Estado y los 59 ayuntamientos para identificar, priorizar y dar seguimiento a proyectos de infraestructura, carretera, caminos y obras que fortalezcan la conectividad y el desarrollo regional. En lo que va del año, alrededor de 40 municipios han presentado iniciativas relacionadas con obras hidráulicas, proyectos carreteros e infraestructura básica, lo que permite consolidar acciones sin límite mediante una planeación coordinada entre los distintos órdenes del gobierno para responder de manera eficiente a las necesidades de las y los potosinos. El secretario general de gobierno, J. Guadalupe Torres Sánchez, destacó que cada proyecto avanza conforme a las reglas de operación y los mecanismos establecidos para acceder a recursos estables o federales. Esta coordinación institucional fortalece la capacidad de gestión de los municipios y facilita que más obras de impacto social lleguen a quienes más las necesitan.
3: Muy bien. Muy bien, gracias por la información, Neto. Bueno, pues de ahí nos vamos a trasladar a las entradas y salidas de aquí del estado de San Luis Potosí. Y es que para apoyar este trabajo de las corporaciones de seguridad en estas labores de vigilancia y previsión, yo le decía que se está pues haciendo estos accesos, estos puntos de acceso hacia la capital, hacia el estado. Y bueno, pues en estos puntos se estará instalando o se pondrá en operación un nuevo sistema de reconocimiento facial. La información la tiene mi compañera Miriam González.
5: De San Luis Potosí, Ricardo Gallardo Cardona, dio a conocer que el estado pondrá en operación un nuevo sistema de reconocimiento facial como parte de las acciones encaminadas a fortalecer la seguridad y brindar mayores herramientas de protección a las y los potosinos. El mandatario estatal informó que esta tecnología será instalada en los principales accesos carreteros de la entidad, permitiendo identificar de manera más eficiente a personas vinculadas con actividades delictivas y apoyar el trabajo de las corporaciones de seguridad en la de vigilancia y prevención. Gallardo Cardona señaló que la incorporación de este sistema representa un paso más a la modernización de las estrategias de seguridad pública, al aprovechar herramientas tecnológicas que facilitan la detección oportuna de posibles riesgos y contribuyen a la tranquilidad de la población. Asimismo, adelantó que el software estará implementado durante la próxima edición de la Feria Nacional Potosina, donde servirá para reforzar los mecanismos de monitoreo y vigilancia en uno de los eventos con mayor afluencia de visitantes en el estado.
6: Estamos ya por instalar un software, que es el software el que nos va a dar el tema del reconocimiento facial. Ya vamos a poder detectar a toda la gente que entra y salga de San Luis Potosí. Ahí se carga el programa con todos los objetivos criminales de todo el país que tiene Plataforma México, o que antes era Plataforma. Se cargan todos al sistema y entonces va buscando esos objetivos en las cámaras de las entradas y salidas del estado. Si entra alguien, sabemos que aquí anda, dónde está, si sale igual de la misma manera. Entonces, este software creo que nos va a ayudar también a dar ese último empujón. El software también va a ser conectado en la FENAPU, va a estar conectado en el Palenque, va a estar conectado con cámaras en la puerta trasera, en la puerta delantera, laterales del Palenque de la FENAPU, con todo cargado de todos los objetivos criminales. Va a estar cargado también en la entrada y salida de la FENAPU este software, y creo que nos va a ayudar mucho, porque también pues vamos a ver también quiénes ingresan a la FENAPO, desde un inicio, desde el día 1 hasta el último día. Quién entra y quién sale de la FENAPO. Y ese software, bueno, va a ser, les comento, no nada más instalado en las calles, sino se va a hacer una, no una prueba, sino más bien un ejercicio dentro de FENAPO para localización de personas adentro de la FENAPO.
5: El gobernador destacó que esta nueva herramienta se suma a las acciones que se impulsan para fortalecer la capacidad operativa de las instituciones encargadas de la seguridad, con el objetivo de seguir mejorando las condiciones de paz y protección para las familias potosinas. Para Raza en la Noticia, Miriam González.
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3: Bien, y como todos los martes, ya le comentaba yo al inicio de este espacio que nos iba a estar por acá acompañando Rafael Llamas Contreras, es el especialista de Raza en la Noticia de ciberseguridad. Rafael, qué gusto saludarte.
7: ¿Qué tal, Iván? Un gusto también para mí, José Luis, y aquí los chavalones que nos acompañan, ¿verdad?
3: Así es. Y el día de hoy, bueno, pues yo les comentaba que es un tema pues demasiado importante. No solamente para los padres de familia, sino para las personas que tenemos a lo mejor personas menores de edad en nuestros domicilios. Y vamos a hablar sobre sharding. ¿Qué es sharding?
7: Sharding como tal, en el contexto, es una conjunción de dos palabras en inglés, que es share, de compartir, y parenting, ¿no?, de paternidad. Entonces, Esto hace alusión a cómo los padres, en un momento dado, abusamos en compartir información de nuestros hijos en redes sociales. Entonces aquí pues básicamente, y lo quizás lo vemos, lo sabemos, cuando tenemos por ahí conocidos, ¿no? Desde que saben que pues la persona, la mamá está esperando un bebé, pues ya aparece, ¿no? La ¿cómo le llaman esto? Donde aparece ya que la prueba, ¿no? Donde viene el bebé en camino.
3: Sí, claro, el ultrasonido.
7: Ultrasonido, perdón, cierto. Entonces, pues ya desde ahí le estamos creando una vida digital al niño, ¿no? Vamos documentando cómo va evolucionando hasta que pues llega al mundo el chamaco, ¿no? El niño.
3: E inclusive a mí me ha tocado escuchar papás jóvenes que dicen, mi niño tiene meses, pero yo le voy a ir creando su red social para que él vaya teniendo ahí su registro. Oye, es preocupante esto, al menos en la actualidad. Supongo yo, quiero suponer, tú nos dirás, se está poniendo un poquito más de preocupación precisamente por estos padres jóvenes que ya están muy metidos en las redes sociales y que quieren incluir a sus hijos ya en las redes sociales.
7: Sí, como parte de, digamos, de una forma de vida, ¿no? En este caso, una vida digital. El detalle acá es que a veces lo hacemos de manera bien intencionada, ¿no? Ajá. El problema o el riesgo es que no sabemos quién está del otro lado de la pantalla, si tenga esa buena intención con la que nosotros mismos estamos compartiendo esa imagen, esa fotografía, incluso pues un audio, un video, etcétera, ¿no? Aquí pues bueno, lo que tenemos que de alguna manera enfocarnos es que hay una pérdida de privacidad, ¿no? Que justamente es como el hecho de compartir tu vida en redes sociales. Digamos, no está mal, digo, tampoco venimos a satanizar, ¿no?, el tema de redes sociales y tecnología. Como ya lo dijimos en algún momento, creo que más bien es como tomar conciencia de los riesgos que existen al hacer uso de la tecnología. Y hoy en día, pues el tema de las redes sociales se vuelve un factor importante, porque como bien dices, Iván, pues es el tema de ya ir creándoles una identidad digital a nuestros hijos, ¿no?
3: ¿Qué información, bueno, ya que estamos profundizando un poquito más, qué información nunca debería de ser compartida en nuestras redes, incluso si nuestros hijos o si personas cercanas a nosotros, menores de edad, no tienen redes, pero nosotros por alguna equivocación, por algún tema inconsciente, para saberlo, qué datos son los que no se deben de compartir? ¿Qué información?
7: Ok, mira, antes de responder a la pregunta, tenemos que entender que el ciberdelincuente está armando un rompecabezas de nuestra vida digital.
3: Ajá.
7: O sea, en ese sentido, nosotros abonamos con toda la información que compartimos, ¿no? Entonces, una cuestión relevante es, por ejemplo, el tema de las rutinas de nuestros hijos, ¿no? Aquí llevándolo al entrenamiento, ¿no? Aquí llevándolo a la escuela. Y entonces, cuando tú compartes una fotografía, pues a lo mejor, insisto, en el contexto que tenemos como padres lo hacemos bien intencionado, pero el ciberdelincuente empieza a tomar esos datos y dice, ok, va a la escuela tal, ¿no? Va en tal grado, ¿ok? Y después de ahí, ¿qué hace? Ah, pues aquí llevándolo al entrenamiento de fútbol, llevándolo al entrenamiento X, ¿no? Ah, pues le gusta la natación. O sea, el tema de las ubicaciones también, ¿no? O sea, aquí esperando a mi hijo y la ubicación, ¿no? Club deportivo tal. Entonces, obviamente el tema de datos personales, nombres completos, fechas de nacimiento, y cualquier dato pues que pueda asociarse principalmente al niño y por consiguiente y de manera directa a la familia, ¿no? Como les decía, en ese sentido creo que a veces somos pocos conscientes de que hay alguien detrás de esa pantalla que está observando. O sea, a veces compartimos información, digamos, en redes sociales, en grupos de la familia, pero no tenemos control de cuando la imagen, de cuando el video o el audio sale de nuestro dispositivo. Es decir, dicho de otra manera, cuando sucede eso, perdemos el control de ellos. O sea, no sabemos cuántas réplicas, cuántas copias, cuántos reenviados va a haber sobre ese material en específico y a dónde va a parar, ¿no?
3: Inclusive si tenemos nuestras redes públicas y nosotros publicamos quizás una imagen sin poner nada de contexto, pero quizás de una exposición de carros que hubo el domingo, por un decir, en el Parque de Morales. A mí me tocó ver un conocido mío que publicó una foto y con solamente ver el fondo de esta foto supe dónde era.
7: Así es.
3: Y en qué momento estaba. Quizás por ver algún flyer que una semana atrás vi que iba a haber una exposición de carros y veo una foto de él, ya sé en el lugar y ya sé la hora en la que está ahí.
7: Así
3: entonces
7: es.
3: Si tenemos nuestras redes públicamente y publicamos una fotografía de este estilo y vemos que está quizás con sus dos hijos, sabemos que se encuentra en ese lugar, sabemos que quizás no está en su domicilio.
7: Así es, también.
3: ¿Cómo podemos evitar a lo mejor ese tipo de cosas?
7: Bueno, aquí como comentábamos, pues es el tema de compartir información, ¿no? El punto acá, lo que buscamos, pues es cuidar la privacidad. Normalmente la recomendación es que no compartas en tiempo real, ¿no?
3: Okay.
7: O sea, estás en un evento, pues a lo mejor no necesariamente tienes que compartir.
3: En el momento,
7: porque pues a veces le jugamos mucho al reportero, ¿no? Y quiero la primicia, y quiero tener los likes de la familia, y quiero tener el me gusta, y quiero tener toda la atención como si fuera la primicia la que yo estoy dando, ¿no? Entonces, aquí lo importante es publicas después de que estás en una situación, es decir, si estás en un lugar, si estás en un evento, si estás compartiendo algún momento con tu familia, pues insisto, lo recomendable es que no lo compartas en el momento porque se puede prestar a esto que bien comentas, Iván, de que pues el ciberdelincuente, insisto, está leyendo, ¿no? Tus pasos, está leyendo tus movimientos y puede atender a esto de que pues bueno, no están en casa ahorita y como acostumbra a publicar todo en tiempo real y a transmitir en vivo, pues es buen momento para pues que se deriva en otro tipo de delitos, ¿no?
3: Así es. Oye, Rafael, tú como experto, quizás nosotros como padres no sabemos cómo hacerles este llamado a nuestros familiares a que eviten quizás publicar fotos de nuestros hijos o de nuestros hermanos pequeños. ¿Cómo podremos hacerles este llamado de atención a nuestros familiares o a nuestras personas cercanas acerca de estas?
7: Sí, claro. Bueno, el punto principal es lo que comento, o sea, tener muy claro de que no sabemos quién está del otro lado de la pantalla, observando, viendo, dando un seguimiento a las publicaciones en redes sociales. Y recordarles que pues la privacidad de nuestra información es muy importante, o sea, y entender que pues el riesgo existe, que hay ciberdelitos a los que pudiéramos exponer a nuestros hijos, como el caso de un ciberacoso, ¿no? Cuando la información llega a personas que pues obviamente no deberían de tener esa imagen, ese video, etcétera, puede haber una suplantación de identidad en un momento dado y pueden ser sujetos, los niños, a un tema de grooming, ¿no? El grooming es cuando un adulto se hace pasar por un menor y trata de contactarlos, ¿no? Así y más es. Cuando, por ejemplo, en ese sentido, cuando etiquetamos al niño, ¿no? El niño de 8, 10 años, 12 años, que no es consciente y que tiene, digo, de lo que publica o de lo que comparte en redes sociales, y pues yo, nosotros como padres orgullosos, lo cual no está mal, por supuesto, pues etiquetamos al niño, ¿no? Con su red social o lo etiquetamos y pues es fácil al final de cuentas llegar a él, ¿no? Entonces esto es todo un tema. Y bueno, ahorita me recuerdo también el tema que va un poquito en el tema de la privacidad, pero pues se ha descubierto que incluso tomar nosotros fotografías con la B de Victoria, o sea, eso se vuelve un riesgo también por los temas de IA, que ya empiezan a tener técnicas sofisticadas y que pueden incluso llegar, aunque parezca increíble y sacado de una película de ciencia ficción, ajá, pueden llegar a sacar la copia de tu huella digital y prestarse, okay, para otro tipo de delitos, ¿no?
3: Entonces, para tener esas precauciones, claro, también, sí, un poco. Oye, Rafael, para las personas que nos están escuchando y que quizás en estos momentos están entrando en conciencia de, chin, quizás yo he publicado alguna foto de algún menor de edad, de algún pequeño, ¿qué pueden hacer si ya están publicadas y pues no se habían dado esta, pues, esta magnitud de la situación?
7: Claro, lo primero es que tenemos que revisar nuestra configuración de privacidad. ¿Quién, okay, puede ver y quién no, no? O sea, ¿con quién compartimos realmente esa información? La segunda, pues, es que a lo mejor puede ser una tarea un poquito complicada y compleja, pues es revisar lo que he publicado sobre mis hijos, ¿no? O sea, echarme un clavado luego a lo que he publicado y lo que, pues, pudiera poner en riesgo desde mi punto de vista como papá, pues darlo de baja, bajarlo, ¿no? O sea, pero lo importante acá es que tengamos conciencia con quién compartimos, ¿no? Porque a veces perdemos el control del número de amigos o seguidores que podemos tener en nuestras redes sociales y eso, pues, obviamente desata todo este caos en temas de privacidad de nuestra información.
3: Rafael, pues yo te agradezco que nos hayas pues abierto un poco el panorama a las personas que nos están escuchando sobre este tema, que es, pues, vaya, interesante, que quizás muchas personas no conocían la importancia de la privacidad de la información o de las fotografías que comparten de sus hijos, de sus personas cercanas menores de edad, y pues bueno, hay que revisar esta privacidad. Las escuelas están tomando, pues, esta iniciativa de, si toman algunas fotografías de sus hijos, sí, compartirlas al menos personalmente en WhatsApp, privado, no en grupos, no están compartiendo nada, o al menos en las escuelas de las que yo he tenido razón o por ahí y conciencia de ello, no lo están haciendo de esa forma. Entonces, también para que lo tomen un poquito en cuenta, y pues si quiere, no sé si tengas algo más que agregar, Rafael.
7: Sí, nada más en base a este comentario ya para cerrar, es importante también que seamos conscientes a la hora que tomamos una fotografía hacia alguien, hacia alguna persona que no es parte de nuestro círculo, la etiqueta o la net etiqueta, ¿no? Indica que tienes que pedirle permiso para publicar la fotografía. Digo que no lo hacemos porque, pues, finalmente la tomamos y compartimos, pero en ese tema se va la parte de la privacidad que nos puede meter luego a veces en problemas por publicar fotografías no permitidas, ¿no?
3: Bueno, pues Rafael, te agradezco muchísimo que nos hayas acompañado el día de hoy, que nos hayas, pues, dado a conocer un poco más de este tema, y te encontramos por acá el próximo martes.
7: Claro que sí, Iván. Muchísimas gracias, José Luis. Gracias.
3: Bueno, pues él es Rafael Llamas Contreras, es nuestro experto aquí en Raza en la Noticia de ciberseguridad, hablando, pues, el día de hoy sobre sharting. Y bueno, pues son las 7:52, vamos a ir a una pausa y volvemos.
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3: también el día de ayer no pude pues estar por acá presente dándoles la colaboración de la semana, pero pues me voy a tomar el espacio el día de hoy de hacérselas llegar. Y es que vamos a entrar a esta pues sección de Con Todo Menos Miedo. Y pues en días pasados me he puesto a pensar pues de que hay una pregunta o hay pues sí, una pregunta que aparece más veces de las que nos damos cuenta. A veces no nos la hacen los demás, a veces nosotros solos no la hacemos, nos damos cuenta de ella, y es la de ¿ahora qué sigue? Parece una pregunta sencilla, pero si se ponen a pensar, casi siempre viene acompañada de otra cosa, y es la presión. Porque pareciera que siempre deberíamos tener una respuesta lista, un plan, un objetivo claro, una ruta perfectamente definida, como si en algún momento de la vida nos entregaran un mapa completo y a partir de ahí todo fuera cuestión de seguir instrucciones. Pero la realidad es distinta, no funciona así. Creo que nadie nos habla lo suficiente de eso, de lo normal que es no saber, no saber exactamente qué sigue, no saber si la decisión que estamos tomando es la correcta, no saber si el camino que se eligió te va a llevar a donde tú imaginabas, y aún así seguir caminando, porque muchas veces pensamos que la confianza significa tener todas las respuestas, pero con el tiempo, pues al menos yo me he dado cuenta de que no es así. La confianza muchas veces se parece más a avanzar sin tenerlas, a dar un paso sin saber exactamente qué es lo que va a pasar después. Y eso cuesta, porque no nos gustan las certezas. Nos gusta sentir que todo está claro, que sabemos hacia dónde vamos, que tenemos el control, pero la mayoría de las cosas importantes en la vida vienen sin garantías. Cuando empiezas algo nuevo, cuando cambias de trabajo, cuando tomas una decisión importante y te atreves a hacer algo que nunca habías hecho, nunca tienes toda la información, nunca tienes esa seguridad absoluta. Sin embargo, hay personas que avanzan, no porque sepan más, sino porque aceptan que hay cosas que solo se descubren en ese camino. Y eso me parece a mí pues algo muy interesante, porque pues muchas veces nos detenemos esperando a sentirnos listos, esperando ese momento perfecto, esa certeza, como si un día fuéramos a despertar con todas esas respuestas que nos hacen falta ya acomodadas. La verdad es que casi nunca pasa esto. La vida no suele funcionar así, de esa manera. La mayoría de las veces entendemos las cosas ya hasta un tiempo después, cuando ya caminaste un tramo de esto que, pues de lo que querías aprender, ya te equivocaste, ya corregiste, ya aprendiste algo que antes no sabías, y entonces miras hacia atrás y piensas, tenía razón. Pero en ese momento, cuando estabas viviendo la situación, no lo veías tan claro. Y eso también es parte del proceso, porque crecer no siempre significa tener más respuestas. A veces simplemente significa sentirte más cómodo con esas preguntas, aceptar que no todo tiene que resolverse el día de hoy y en ese momento, que no todas las decisiones tienen que venir acompañadas de esa certeza, que no siempre vas a saber exactamente qué es lo que estás haciendo y que eso no te hace menos capaz, te hace más humano. De hecho, si pues lo pensamos un poco mejor, muchas de las mejores experiencias de la vida, o al menos de mi propia vida, han empezado así, con estas dudas, con estas incertidumbres, con esa sensación de pues a ver qué pasa. Y aún así sucedan, porque alguien decidió intentarlo, porque alguien dio ese paso, porque alguien aceptó que no tenía todas las respuestas y aún así decidió seguir adelante de cualquier forma. Por eso creo que necesitamos quitarnos un poco esa presión de encima, la presión de tener que saberlo todo, de tener que tener un plan perfecto, de tener que aparentar que siempre estamos seguros, porque la verdad es que nadie tiene todo esto resuelto. Todos estamos aprendiendo algo, todos estamos descubriendo algo, estamos improvisando más de lo que parece, y tal vez no pasa nada si hoy no tienes todas estas respuestas, tal vez no pasa nada si todavía estás averiguando qué sigue, tal vez no pasa nada incluso si aún no tienes completamente claro pues este camino, porque hay momentos donde lo más valiente que puedes hacer es seguir avanzando aunque todavía no veas la ruta completa, porque entender que también se vale no saber, confiar en que algunas respuestas llegarán andando en este camino y atreverte a seguir mientras lo descubres, también es vivir con todo menos con miedo. Y con esta frase, bueno, pues vamos a más información.

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1: José Luis Leura, ¿qué tenemos en la información deportiva?
2: Así es, Iván, gusto en saludarlos. Muy buenas noches. Vamos a iniciar información de este día, si les parece, con el fútbol mexicano. Y es que el Atlas va a comenzar a vivir los últimos momentos con Orlegi Sports. Y por eso, el presidente del Consejo de Administración, Alejandro Irarragorri, ha dado ya las gracias a la afición mediante un comunicado emitido a través de las redes sociales. Dijo: como Orlegi Sports, siempre de la mano de la afición rojinegra, llevamos al Atlas a un nuevo nivel deportivo, institucional y humano. Hoy cerramos este capítulo con serenidad, gratitud y orgullo. Esperemos haber dejado una semilla fértil capaz de dar grandes frutos en el tiempo y tenemos la certeza de que así será. Entregamos Atlas FC a Prodi y a la familia de Miguel, convencidos de que entenderán de que este club no se posee, se cuida, se respeta y se sirve, mencionaron los dirigentes, ex dirigentes de los rojinegros del Atlas. Así que, pues, es la situación en el fútbol mexicano. El Atlas tendrá nuevos dueños a partir del próximo torneo. Vamos con información de la Copa del Mundo. Hoy hubo partidos todavía de la jornada número uno. Ya han superado el millón de aficionados en los estadios. Son impresionantes las entradas que tienen en los Estados Unidos. Hoy debutó Noruega, hoy debutó o va a debutar la selección de Austria y Jordania, pero esta información la tiene mi compañero Ernesto Vega.
3: Muchas gracias, José Luis. Buenas noches a mis dos Ivanes que me acompañan. Y justamente hoy en el estadio de Boston tuvimos un encuentro histórico para dos países sumamente diferentes, tanto futbolista como políticamente. Por un lado, la selección de Irak, selección la cual volvió a disputar un mundial desde 1986, que curiosamente fue también aquí, en tierras mexicanas. Por otro lado, Noruega, que después de Francia 98, la cual fue su última Copa del Mundo, disputó hoy su primer encuentro mundialista después de 28 años. Metiéndonos en la cancha, los vikingos empezaron de una manera muy endeble ante el conjunto iraquí. Fue hasta que llegó su máxima estrella, Erling Braut Haaland, el cual grabó su nombre en los libros mundialistas con un gol al minuto 29, el cual significó dos cosas: el gol que ponía a Noruega arriba en el marcador y otra más significativa, su primer gol en Copas del Mundo. Posteriormente, de una forma histórica, 40 años después, los hinchas iraquíes pudieron poner el grito de gol en sus gargantas de nuevo. Y es que Irak descontó al minuto 38 con un remate de cabeza de su goleador Ayman Hussein. Instantes después, al 42, derivado de un error del portero iraquí, Haaland se avivó y marcó el segundo de la noche, volviendo así a ponerse arriba en el marcador. Ya en el segundo tiempo no pasó mucho hasta el minuto 76, en el que el central nórdico Østigard marcó un golazo de cabeza, con el cual el conjunto noruego tomó diferencia ya de dos goles. Para finalizar el partido, Hussein, el goleador iraquí, marcó el último gol del encuentro, pero esta vez en propia puerta, sellando así el 1-4 en el marcador. Por otro lado, hoy a las 10 de la noche tendremos el último encuentro del día con un Austria ante Jordania, partido del cual el conjunto austriaco, que desde Francia 98 no juega un mundial, llega como amplio favorito ante el conjunto del Medio Oriente de Jordania, el cual el día de hoy en el estadio de Santa Clara, California, disputará su debut mundialista. Austria cuenta con pocos nombres importantes a nivel internacional, pero jugadores como Marko Arnautovic, Marcel Savitzer o Nicolás Siwald tendrán que dar la cara por su equipo nacional y ejecutar de la mejor manera la presión alta que le gusta jugar a su técnico José Luis.
2: Gracias, Ernesto. Así la situación con la Copa del Mundo. Ya debutó Noruega, lo hizo de forma contundente, 4-1 sobre Irak. En este momento mantiene el liderato del grupo, el mismo que comparte con la selección de Francia. Pero bueno, ya hablaremos ahorita de Francia. Vamos con información de César Ramos Palazuelos, árbitro mexicano. Ya escribió nueva página en el arbitraje nacional, llegó a su octavo partido en Copas del Mundo, iguala la marca que le perteneció durante 16 años a Benito Armando Archundia Téllez. Y bueno, la trayectoria mundialista de Ramos comenzó en Rusia 2018, donde dirigió 3 partidos. En Qatar tuvo 4 designaciones, incluidas las semifinales entre Francia y Marruecos. Y bueno, tuvo el partido de anoche entre Irán y Nueva Zelanda, que acabó bastante llamativo, 2-2. Así que Ramos Palazuelos, 8 partidos, está 3 de Rashan Irmatov, probablemente el mejor árbitro en la historia de las Copas del Mundo, de Uzbekistán, que tiene 11. Continuemos ahora sí con el partido de la selección de Francia el día de hoy. Jugó frente a Senegal allá en Nueva York, pero esta información la tiene mi compañero Iván Escandón.
4: Buenas noches, José Luis. Buenas noches, Tocayo. Buenas noches, Neto. Y es que el día de hoy se jugó a la 1:00 p.m. el subcampeón del Mundial 2022, Francia ante Senegal, lo cual fue un partido que parecía que Francia lo iba a ganar fácilmente, pero en el primer tiempo fue un partido igualado. Francia atacaba, pero Senegal también se defendía bien y también tendía sus contragolpes. Pero en el segundo tiempo todo cambió con mucho ritmo y fue cuando llegó quién más sino Kylian Mbappé al minuto 66. Después llegó Barcola, entró de cambio y anota en minuto 82, pero sorprendentemente Negal despertaba y el chico de tan solo 18 años en Valle mete el gol en el tiempo añadido, pero no les duró nada ese festejo, porque minutos después Kylian Mbappé mete el segundo para sentenciar el marcador, dejando así un 3-1. Y con esto también un dato mundialista, y es que Mbappé con estas dos anotaciones está a dos de ser el máximo goleador en la historia de la Copa del Mundo. Tuvo participaciones anotando en el Mundial Rusia 2018, donde fue campeón, en Qatar 2022, donde fue subcampeón, y ahora en Estados Unidos 2026. Recordemos que Mbappé apenas tiene 27 años y le quedan al menos otras dos Copas del Mundo. Con esto ya está simplemente a nada de superar a Miroslava Klose, un jugador alemán, a Ronaldo Nazario con 15 anotaciones, Miroslava Klose con 16. Y bueno, también ahorita justo está jugando el campeón Argentina contra Argelia, donde va ganando 1-0 con gol de Lionel Messi, lo cual también Mbappé lo estaba superando, pero hoy Messi lo vuelve a igualar con una anotación de 14, con 14 goles en el mundo, en el fútbol. Así que con esto, Mbappé y Messi, tenemos que estar atentos a estos partidos donde ellos se van a estar disputando el máximos goleadores en la historia del Mundial. Así que veremos qué es lo que pasa en lo que resta del Mundial y también en lo que resta de este partido de donde Messi se está jugando, y veremos si logra superar nuevamente a Mbappé o si logra mantenerse igual, y veremos qué es lo que estará pasando en los próximos partidos de estos dos equipos.
2: Gracias Iván, así la situación con la batalla entre Messi y Mbappé. Prácticamente tienen las mismas anotaciones en Copas del Mundo, veremos, como tú lo comentas, hasta dónde llega cada uno y si les alcanza para ser, en este caso, goleadores históricos de la Copa del Mundo. Están los dos a solamente a un par de anotaciones de Miroslav Klose, uno de los íconos en la historia de las Copas del Mundo. Lo de Mbappé sigue siendo increíble porque es apenas su tercera Copa del Mundo, mientras que la de Messi ya van 6. El partido es en vivo, va al medio tiempo, gana Argentina 1-0, ya lo comentabas, golazo de Messi. También ya hay una jugada polémica en la que parecía que debió haberse ido expulsado por una plancha. Ahí, curiosamente, el VAR decidió no revisar esta jugada, la que se arma si lo andan expulsando. En la casa de Patrick Mahomes, más de 70,000 personas viendo la Argentina contra Argelia, y por la noche se despide con el partido entre Jordania y Austria. Es la información más relevante de este día.
1: Gracias, José Luis. Bueno, pues con esto nos despedimos. Son las 8 de la noche y 6 minutos. Vamos colgadísimos en el tiempo. Le agradezco que nos haya sintonizado el día de hoy. Les agradezco a mis padres, a mi hermana, que como siempre están por ahí escuchándonos, mi prometida, mi niño, que también todos los días que estamos por acá nos están escuchando, nos están animando. Y bueno, pues nos despedimos. José Luis Leura es el productor de este espacio. Iván Estrada estuvo el día de hoy, el tocayo, en los controles. Por acá está Ernesto Vega, quien también estuvo pues en la información deportiva, en alguna información del estado. Y bueno, pues su servidor, Iván González, le agradezco que nos haya acompañado, que se haya quedado hasta estos momentos. Le deseo que tenga una excelente noche. Quédese en la sintonía de Candela 94.1. Viene Martín Anguiano en la Hora de los Novios.

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13: San Luis Potosí tiene al gobernador mejor evaluado de todo el país. Ricardo Gallardo Cardona alcanzó el primer lugar nacional con 69.8% de aprobación ciudadana, según la encuesta Sentimientos de la Nación, correspondiente a junio de 2026. La ejecución de obras, los programas sociales y la atracción de inversiones consolidan este gran respaldo a su administración.
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13: La fiebre mundialista le salió muy cara a la capital potosina. El programa San Luis Capital Corazón del Fútbol ya rebasó los 18.3 millones de pesos en recursos públicos, superando por más de 8 millones lo que prometió públicamente el alcalde Enrique Galindo. Ciudadanos Observando expuso millonarios contratos para transmisión de partidos, reviviendo serios cuestionamientos sobre la transparencia municipal.
12: El Mañana.
13: Reloj de lujo, pero nulo trabajo en el Congreso. El diputado del Partido del Trabajo, Tomás Zavala, está dando de qué hablar por lucir un reloj Cartier con diamantes valuado en cerca de 380 mil pesos. Mientras presume exclusividad en su muñeca, su agenda legislativa pasa prácticamente inadvertida, sumando críticas por su bajo perfil, inasistencias y falta de resultados.
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1: ¿Qué tal? ¿Cómo les va? Ya estoy por acá de vuelta contigo. Es Candela FM, estamos en la hora de los novios. Gracias a Juan Ramón Ramírez, bueno, en ausencia de él, Iván González, José Luis Leura y todo el equipo de Raza La Noticia. Estuvieron con ustedes hace unos instantes. Yo soy Martín Anguiano, les doy la bienvenida a este, su programa, porque está hecho por ustedes, para ustedes. Y gracias a ustedes estamos por acá de este lado. Y bueno, ya hemos tenido para comenzar una canción de José Manuel Figueroa Jr. Se llama Quiero y Necesito. Con eso hemos comenzado el programa de esta noche. Te invito para que te comuniques conmigo vía WhatsApp, vía telefónica, para complacerte con tu canción, con tu saludo, lo que quieras decirme. Por acá recibo tu mensaje directamente y te complazco al instante, sin tanto cuento, que espérame tantito, que bla, bla, bla. Bueno, saludos a Susana, que está por acá en contacto, dice buenas noches. Susana, bienvenida. Medrano también. Dice Medrano, en el 5306 de la ruta 6, echándole bastantes ganas como cada noche. Y también, bueno, Medrano, bienvenido, buenas noches. Así como Eduardo Velarde dice por acá, ¿qué tal? Muy buenas tardes, noches, por favor, oiga, de Joan Sebastián y Prisma. Pues vamos a esa canción directamente. Yo soy Martín Anguiano y aquí les doy la bienvenida. Es Joan Sebastián y Prisma. Esta canción se llama Oiga. Las 8:17.

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0: Las 8 con 23 minutos.
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1: Las 8 ya con 25, 8:25 minutos. Seguimos esta noche complaciendo a la gente que se está comunicando. Me solicitan una canción de Los Pasteles Verdes, terminación 8989. Muchas gracias. Ya está por acá lista tu canción. No me dice para quién. Ah, Villa de Reyes. Ah, ok, muy bien. Villa de Reyes, saludos a toda la gente de por allá, aquí cerquita, tras Lomita. Saludos a Susana, comunicándose ya en esta noche. Y también tenemos por acá varias peticiones. Víctor González, Armando Márquez. Bueno, toda la gente que está por acá en contacto conmigo, muchas gracias. 8:26 ya, 8:26. Aquí tengo ya la siguiente canción para la gente de Villa de Reyes, escuchando en esta noche la hora de los novios. Esta canción es para ustedes. Se llama Hipocresía. Son Los Pasteles Verdes.

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0: 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Las 8:31.
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0: Las 8:33.
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1: Eso fue con Julio Iglesias, se llama Por Ella, Por Ella. Para Víctor González, ya complacido ahora, muchas gracias. Armando Márquez también, saludos en esta noche. Y ya tenemos por acá más peticiones. Algo de Estela Núñez, me están solicitando una canción que se llama Ódiame. Las 8:38. Es la señora Estela Núñez, que no sé si a estas fechas haya superado ya, seguramente sí. Bueno, se supera de momento, les voy a decir que, van a decir, bueno, dice que no supera, ojalá que sí, pero ¿de qué está hablando? Bueno, de su adicción por el alcohol. Esperemos que ya lo haya superado, porque sí, de verdad que en sus días bastante fuertes de su adicción al alcohol, estuvo algo intenso, pero bueno, ahí está Estela Núñez, como siempre, echándole muchas ganas para seguir adelante y todavía cantando hasta la actualidad. Aquí tenemos esto que se llama Ódiame, uno de sus temas ya de los años 70, de los románticos de los 70. Aquí está Estela Núñez, se llama Ódiame. 8:39.

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1: Las 8:47.
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10: Las 8:48 minutos.
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8:53 más de la hora de los novios de Candela FM. En esta noche tengo lo siguiente. Yo la voy a matar, se llamó esa canción de Nelson Ed. Aunque pareciera ser una canción bastante agresiva, no se refiere a la agresión física. Nada más se refiere a cuando quieres olvidar a alguien y ya, la sacas de tu mente, la matas en tu mente, o sea, ya no va a estar en tu mente jamás. Eso se refiere. Por acá tengo la música de Los Temerarios, ya tenemos la siguiente canción. Por supuesto, de los temas que están pidiendo, se llama Dijiste Adiós. Así se llama esta canción. Y es lo que tenemos enseguida antes de terminar justo esta primera hora del programa. Son Los Temerarios. Dijiste Adiós.

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1: Eso fue Los Terrícolas, se llama Llorarás. Una sola palabra que lo dice todo. Las 9:07, es Candela FM y seguimos adelante con más de los temas que están solicitando en esta noche. Dice por acá, te estoy escuchando, puedes poner la canción de José Augusto, la que tú quieras, porfa. Gracias Martina Palomo, con todo gusto. Saludos a José Tiburón, que está por acá comunicando en esta noche. José Tiburón, bienvenido. Excelente nochecita. ¿Qué tenemos a continuación? Bueno, de los temas que me están solicitando, algo de José Augusto, que será por su origen. Muchas personas lo confunden con Roberto Carlos. Aquí tenemos a José Augusto. Sí está un poquito parecida a la voz, pero es distinta. Aquí está José Augusto. Esto se llama Mi Primer Amor. Ya son las 9:08. Es la hora de los novios.

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1: Las 9 con 17 minutos.
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Eso fue de Marisela, la grata voz de Marisela y O me quieres o me dejas. Ahí están de los temas solicitados en esta noche. Dice, una canción de Marisela, la que tengas a la mano, por favor. Cuando alguien te dice, déjame ver si la tengo a la mano, es como una muletilla porque pues realmente cualquier canción, cuando le ponen las 4 o 5 primeras letras, aparece la canción. Entonces, tenerla a la mano, cualquier canción la tenemos a la mano. Bueno, aclarado el punto. Bueno, ya quedó ahí la canción para Chabela, que está comunicándose por acá en esta noche. Gracias por los buenos deseos de todos ustedes. Por acá tenemos ya la siguiente canción. Esto se llama Eres mi mundo. Es de Grupo Indio. Aquí la tenemos ya en la hora de los novios. Las 8:22.

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1: Las 9:32.
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1: Las 9:34.
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0: Esta que escuchamos fue la versión LP del tema de Ángela Carrasco a dúo con Camilo Sesto y el tema Callados. Las 9:39, más de la hora de los novios esta noche. ¿Nos acompañan hasta el final? Bueno, tengo por acá más mensajes de parte del Tiger. Así dice el Tiger de San Luis. El Tiger del Norte de San Luis. Y también de alguien que dice Dios cree en ti, terminación 3755. Muchas gracias. Y por acá dice, por favor, una canción de Chau Chau Adiós de Raúl Abramson. Saludos para la familia Palomo Vázquez desde Soledad y 100% Candela. Sale Eduardo Palomo, me imagino yo. Sí, ¿verdad? Me imagino que sí. Eduardo Palomo, gracias. Aquí tenemos ya tu canción de Raúl Abramson. Se llama Chau Chau. Saludos, mi estimado Toño Núñez. Envía saludos a su compadre José Tiburón en esta nochecita para José Tiburón de parte de Toñito Núñez. Gracias, gracias por comunicarse. Y por acá tengo ahora sí la canción que les mencioné. Se llama Chau Chau Adiós. Es con Raúl Abramson.
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1: Las 9:47.
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fue de los Struck, que más que nombre de agrupación parece a una onomatopeya. Los Struck, parece así como el ruido de un golpe fuerte. Los Struck. Aquí están los golpes. Esta canción se llama Olvidarte Nunca. 9:52.

Pues prácticamente ya me estoy despidiendo en esta noche de todos ustedes y les voy a presentar la última canción solicitada por alguien con la terminación 4179. Y tenemos ya por acá lo siguiente. La siguiente canción es de Los Ángeles Negros. Se llama Si las flores pudieran hablar. Con esta canción me despido de todos ustedes, deseándoles una magnífica noche. Gracias, mi estimado Gavilán 2873, muy amable. Gracias por escucharme. Y tengo ya la canción que les había dicho hace un momento. Esto es de Los Ángeles Negros. Se llama Si las flores pudieran hablar. Una canción de Nelson Ed. Esta canción la planeó, la ideó y la concretó Nelson Ed. Y aquí está la versión de Los Ángeles Negros. Gracias. Excelente noche. Que descansen. Y hasta mañana.

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2: Vamos, listo. Salud, muchachos, por esa mujer.

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¿Te ha pasado que caminas por tu ciudad bajo un sol que derrite el asfalto, rodeado de puro concreto, y de pronto llegas a un parque, te sientas bajo un árbol y sientes que el mundo entero bajó 3 grados? Esa frescura no es imaginación, es ciencia y tiene nombre: infraestructura verde. La infraestructura verde es una forma inteligente de diseñar nuestras ciudades para que convivan el cemento y la naturaleza. No se trata solo de sembrar arbolitos bonitos en una jardinera. Se trata de crear redes de espacios conectados entre sí que cumplan varias funciones al mismo tiempo. Que capturen agua de lluvia, que limpien el aire, que reduzcan esas famosas islas de calor, que convierten las colonias en hornos, que conecten ecosistemas y que de paso nos den un lugar digno para caminar, jugar o andar en bicicleta. Imagina esto. En la alcaldía Coyoacán, en la Ciudad de México, existe un skate park llamado Los Coyotes. Ahí puedes patinar, hacer trucos en patineta, pero además el lugar está rodeado de áreas verdes y tiene un sistema de captación de lluvia. Un solo espacio que sirve para el deporte, para el medio ambiente y para la comunidad. Eso es infraestructura verde en acción. Que un mismo sitio cumpla muchas funciones como una navaja suiza, pero hecha de árboles, agua y diseño inteligente. Este enfoque surgió como respuesta al impacto ambiental de las ciudades. Piensa en una ciudad, calles hechas solo para coches, banquetas rotas, ni un árbol donde guarecerte del sol. La infraestructura verde propone cambiar eso desde 4 frentes. Primero, el agua, aprovechando la lluvia en vez de dejarla inundar las calles. Segundo, la movilidad, abriendo paso a peatones y ciclistas. Tercero, el espacio público, diseñando lugares de encuentro seguros para todos. Y cuarto, la biodiversidad, reconectando las ciudades con la naturaleza que las rodea. Aquí hay ciencia de primera. Investigadores en México crearon la primera metodología en el país para evaluar qué tanta infraestructura verde puede implementar una ciudad y cuáles serían sus beneficios. También desarrollan estrategias para que los gobiernos locales, desde Cancún hasta Tijuana, puedan transformar sus calles grises en corredores llenos de vida. Porque no basta con querer ciudades más verdes. Hay que medir, planear y diseñar con inteligencia. La próxima vez que pases por un parque con bancas, ciclovía y jardines que atrapan la lluvia, detente un momento. Ese lugar no llegó ahí por accidente. Alguien lo soñó, lo diseñó y lo defendió. Porque adaptar nuestras ciudades al cambio climático no es un lujo de países lejanos. Es una necesidad que empiece en la esquina de tu casa, en la banqueta de tu colonia, en el árbol que todavía resiste entre el asfalto. La ciudad del futuro no tiene que elegir entre progreso y naturaleza. Puede ser las dos cosas al mismo tiempo.

0: Con información del maestro Antonio Suárez Bonilla, del Laboratorio de Movilidad e Infraestructura Verde de la Facultad de Arquitectura de la UNAM. Un guión de Leonardo Santiago con información del portal Ciencia UNAM. Les saluda Mónica Genis.
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0: Bienvenidos, temas con Beberos, continuamos.
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2: Le pedimos al Espíritu Santo que Él ore en nosotros para hacerlo en la divina voluntad y ofrecerlo a Dios Padre por las intenciones del Inmaculado Corazón de María y por nuestras necesidades. Coronilla a la Divina Misericordia.
3: A las tres, ruega por mi misericordia, en especial para los pecadores. Y aunque solo sea por un brevísimo momento, sumérgete en mi pasión, especialmente en mi abandono en el momento de mi agonía. Esta es la hora de la gran misericordia para el mundo entero. Te permitiré penetrar en mi tristeza mortal. En esta hora nada le será negado al alma que lo pida, por los méritos de mi pasión. Hasta el pecador más empedernido, si reza esta coronilla una sola vez, recibirá la gracia de mi misericordia infinita.
2: En el nombre del Padre, del Hijo y del Espíritu Santo. Amén.
3: Padre nuestro que estás en el cielo, santificado sea tu nombre. Venga tu reino, hágase tu voluntad en la tierra como en el cielo.
2: Danos hoy nuestro pan de cada día, perdona nuestras ofensas, como nosotros perdonamos a los que nos ofenden. No nos dejes caer en tentación, y líbranos del malo. Amén.
3: Dios te salve María, llena de gracia, el Señor es contigo, bendita tú entre las mujeres, y bendito el fruto de tu vientre, Jesús.
2: Santa María, Madre de Dios, ruega por nosotros pecadores, ahora y en la hora de nuestra muerte. Amén. Creo en Dios Padre, Todopoderoso, Creador del cielo y de la tierra. Creo en Jesucristo, su único Hijo, nuestro Señor, que fue concebido por obra y gracia del Espíritu Santo. Nació de Santa María Virgen. Padeció bajo el poder de Poncio Pilatos, fue crucificado, muerto y sepultado, descendió a los infiernos, al tercer día resucitó de entre los muertos, subió a los cielos y está sentado a la derecha de Dios Padre Todopoderoso. Desde allí ha de venir a juzgar a vivos y muertos. Creo en el Espíritu Santo, en la Santa Iglesia Católica, en la comunión de los santos, en el perdón de los pecados, en la resurrección de la carne y en la vida eterna. Amén. Padre eterno, te ofrezco el cuerpo y la sangre, el alma y la divinidad de tu amadísimo Hijo, nuestro Señor Jesucristo, como propiciación de nuestros pecados y los del mundo entero.
3: Por su dolorosa pasión,
2: ten misericordia de nosotros y del mundo entero.
3: Por su dolorosa pasión,
2: ten misericordia de nosotros y del mundo entero.
3: Por su dolorosa pasión,
2: ten misericordia de nosotros y del mundo entero.
3: Por su dolorosa pasión,
2: ten misericordia de nosotros y del mundo entero.
3: Por su dolorosa pasión,
2: ten misericordia de nosotros y del mundo entero.
3: Por su dolorosa pasión,
2: ten misericordia de nosotros y del mundo entero.
3: Por su dolorosa pasión,
2: ten misericordia de nosotros y del mundo entero.
3: Por su dolorosa pasión,
2: ten misericordia de nosotros y del mundo entero.
3: Por su dolorosa pasión,
2: ten misericordia de nosotros y del mundo entero.
3: Por su dolorosa pasión,
2: ten misericordia de nosotros y del mundo entero. Padre eterno, te ofrezco el cuerpo y la sangre, el alma y la divinidad de tu amadísimo Hijo, nuestro Señor Jesucristo, como propiciación de nuestros pecados y los del mundo entero.
3: Por su dolorosa pasión,
2: ten misericordia de nosotros y del mundo entero.
3: Por su dolorosa pasión,
2: ten misericordia de nosotros y del mundo entero.
3: por su dolorosa pasión.
2: Ten misericordia de nosotros y del mundo entero.
3: Por su dolorosa pasión.
2: Ten misericordia de nosotros y del mundo entero.
3: Por su dolorosa pasión.
2: Ten misericordia de nosotros y del mundo entero.
3: Por su dolorosa pasión.
2: Ten misericordia de nosotros y del mundo entero.
3: Por su dolorosa pasión.
2: Ten misericordia de nosotros y del mundo entero.
3: Por su dolorosa pasión.
2: Ten misericordia de nosotros y del mundo entero.
3: Por su dolorosa pasión.
2: Ten misericordia de nosotros y del mundo entero.
3: Por su dolorosa pasión.
2: Ten misericordia de nosotros y del mundo entero. Padre eterno, te ofrezco el cuerpo y la sangre, el alma y la divinidad de tu amadísimo Hijo, nuestro Señor Jesucristo, como propiciación de nuestros pecados y los del mundo entero.
3: Por su dolorosa pasión.
2: Ten misericordia de nosotros y del mundo entero.
3: Por su dolorosa pasión.
2: Ten misericordia de nosotros y del mundo entero.
3: Por su dolorosa pasión.
2: Ten misericordia de nosotros y del mundo entero.
3: Por su dolorosa pasión.
2: Ten misericordia de nosotros y del mundo entero.
3: Por su dolorosa pasión.
2: Ten misericordia de nosotros y del mundo entero.
3: Por su dolorosa pasión.
2: Ten misericordia de nosotros y del mundo entero.
3: Por su dolorosa pasión.
2: Ten misericordia de nosotros y del mundo entero.
3: Por su dolorosa pasión.
2: Ten misericordia de nosotros y del mundo entero.
3: Por su dolorosa pasión.
2: Ten misericordia de nosotros y del mundo entero.
3: Por su dolorosa pasión.
2: Ten misericordia de nosotros y del mundo entero. Padre eterno, te ofrezco el cuerpo y la sangre, el alma y la divinidad de tu amadísimo Hijo, nuestro Señor Jesucristo, como propiciación de nuestros pecados y los del mundo entero.
3: Por su dolorosa pasión.
2: Ten misericordia de nosotros y del mundo entero.
3: Por su dolorosa pasión.
2: Ten misericordia de nosotros y del mundo entero.
3: Por su dolorosa pasión.
2: Ten misericordia de nosotros y del mundo entero.
3: Por su dolorosa pasión.
2: Ten misericordia de nosotros y del mundo entero.
3: Por su dolorosa pasión.
2: Ten misericordia de nosotros y del mundo entero.
3: Por su dolorosa pasión.
2: Ten misericordia de nosotros y del mundo entero.
3: Por su dolorosa pasión.
2: Ten misericordia de nosotros y del mundo entero.
3: Por su dolorosa pasión.
2: Ten misericordia de nosotros y del mundo entero.
3: Por su dolorosa pasión.
2: Ten misericordia de nosotros y del mundo entero.
3: Por su dolorosa pasión.
2: Ten misericordia de nosotros y del mundo entero. Padre eterno, te ofrezco el cuerpo y la sangre, el alma y la divinidad de tu amadísimo Hijo, nuestro Señor Jesucristo, como propiciación de nuestros pecados y los del mundo entero.
3: Por su dolorosa pasión.
2: Ten misericordia de nosotros y del mundo entero.
3: Por su dolorosa pasión.
2: Ten misericordia de nosotros y del mundo entero.
3: Por su dolorosa pasión.
2: Ten misericordia de nosotros y del mundo entero.
3: Por su dolorosa pasión.
2: Ten misericordia de nosotros y del mundo entero.
3: Por su dolorosa pasión.
2: Ten misericordia de nosotros y del mundo entero.
3: Por su dolorosa pasión.
2: Ten misericordia de nosotros y del mundo entero.
3: Por su dolorosa pasión.
2: Ten misericordia de nosotros y del mundo entero.
3: Por su dolorosa pasión.
2: Ten misericordia de nosotros y del mundo entero.
3: Por su dolorosa pasión.
2: Ten misericordia de nosotros y del mundo entero.
3: Por su dolorosa pasión.
2: Ten misericordia de nosotros y del mundo entero.
3: Santo Dios, Santo fuerte, Santo inmortal.
2: Ten piedad de nosotros y del mundo entero.
3: Santo Dios, Santo fuerte, Santo inmortal.
2: Ten piedad de nosotros y del mundo entero.
3: Santo Dios, Santo fuerte, Santo inmortal.
2: Ten piedad de nosotros y del mundo entero. Oh sangre y agua, que brotaste del Sagrado Corazón de Jesús como una fuente de misericordia para nosotros,
3: en ti confío.
2: Jesús,
3: en ti confío.
2: Jesús,
3: en ti confío.
2: Jesús,
3: en ti confío.
2: En el nombre del Padre, del Hijo y del Espíritu Santo.
3: Amén.
2: El Santo Rosario. Señor mío Jesucristo, Dios y hombre verdadero, Creador, Padre y Redentor mío, por ser tú quien eres y porque te amo sobre todas las cosas, me pesa de todo corazón haberte ofendido. Propongo firmemente nunca más pecar, apartarme de todas las ocasiones de ofenderte, confesarme y cumplir la penitencia que me fuera impuesta. Ofrezco, Señor, mi vida, obras y trabajos, en satisfacción de todos mis pecados. Así como te suplico, así confío en tu bondad y misericordia infinita, que me los perdonarás por los méritos de tu preciosísima sangre, pasión y muerte, y me darás la gracia para enmendarme y perseverar en tu santo amor y servicio hasta el fin de mi vida. Amén. Santísima Trinidad, Padre, Hijo y Espíritu Santo, yo te adoro profundamente y te ofrezco el preciosísimo cuerpo, sangre, alma y divinidad de nuestro Señor Jesucristo, presente en todos los agrarios del mundo, en reparación por los ultrajes, sacrilegios e indiferencias con que él mismo es ofendido, y por los méritos infinitos de su Sagrado Corazón, del Corazón Inmaculado de María, te pedimos la conversión de los pobres pecadores. Dios mío, yo creo, adoro, espero y te amo. Te pido perdón por los que no creen, no adoran, no esperan y no te aman. Dios mío, yo creo, adoro, espero y te amo. Te pido perdón por los que no creen, no adoran, no esperan y no te aman. Dios mío, yo creo, adoro, espero y te amo. Te pido perdón por los que no creen, no adoran, no esperan y no te aman. Oh Jesús, es por tu amor, por la conversión de los pobres pecadores y en reparación de los pecados cometidos contra el Inmaculado Corazón de María. Misterios gloriosos. Primer misterio, la resurrección del Señor.
3: Padre nuestro que estás en el cielo, santificado sea tu nombre. Venga a nosotros tu reino. Hágase tu voluntad en la tierra como en el cielo.
2: Danos hoy nuestro pan de cada día. Perdona nuestras ofensas, como nosotros perdonamos a los que nos ofenden. No nos dejes caer en tentación y líbranos del mal. Amén.
3: Dios te salve María, llena de gracia, el Señor es contigo. Bendita tú entre las mujeres y bendito el fruto de tu vientre Jesús.
2: Santa María, Madre de Dios, ruega por nosotros pecadores, ahora y en la hora de nuestra muerte. Amén.
3: Dios te salve María, llena de gracia, el Señor es contigo. Bendita tú entre las mujeres y bendito el fruto de tu vientre Jesús.
2: Santa María, Madre de Dios, ruega por nosotros pecadores, ahora y en la hora de nuestra muerte. Amén.
3: Dios te salve María, llena de gracia, el Señor es contigo. Bendita tú entre las mujeres y bendito el fruto de tu vientre Jesús.
2: Santa María, Madre de Dios, ruega por nosotros pecadores, ahora y en la hora de nuestra muerte. Amén.
3: Dios te salve María, llena de gracia, el Señor es contigo. Bendita tú entre las mujeres y bendito el fruto de tu vientre Jesús.
2: Santa María, Madre de Dios, ruega por nosotros pecadores, ahora y en la hora de nuestra muerte. Amén.
3: Dios te salve María, llena de gracia, el Señor es contigo. Bendita tú entre las mujeres y bendito el fruto de tu vientre Jesús.
2: Santa María, Madre de Dios, ruega por nosotros pecadores, ahora y en la hora de nuestra muerte. Amén.
3: Dios te salve María, llena de gracia, el Señor es contigo. Bendita tú entre las mujeres y bendito el fruto de tu vientre Jesús.
2: Santa María, Madre de Dios, ruega por nosotros pecadores, ahora y en la hora de nuestra muerte. Amén.
3: Dios te salve María, llena de gracia, el Señor es contigo. Bendita tú entre las mujeres y bendito el fruto de tu vientre Jesús.
2: Santa María, Madre de Dios, ruega por nosotros pecadores, ahora y en la hora de nuestra muerte. Amén.
3: Dios te salve María, llena de gracia. El Señor es contigo. Bendita tú entre las mujeres y bendito el fruto de tu vientre, Jesús.
2: Santa María, Madre de Dios, ruega por nosotros pecadores, ahora y en la hora de nuestra muerte. Amén.
3: Dios te salve María, llena de gracia. El Señor es contigo. Bendita tú entre las mujeres y bendito el fruto de tu vientre, Jesús.
2: Santa María, Madre de Dios, ruega por nosotros pecadores, ahora y en la hora de nuestra muerte. Amén.
3: Dios te salve María, llena de gracia. El Señor es contigo. Bendita tú entre las mujeres y bendito

0: habite en el corazón de todos los pueblos, para que sean preservados de la corrupción, de las calamidades y de la guerra. Que la Señora de todos los pueblos, la Santísima Virgen María, sea nuestra abogada. Amén. Segundo misterio, la ascensión de Jesús.
1: Padre nuestro que estás en el cielo, santificado sea tu nombre, venga a nosotros tu reino. Hágase tu voluntad en la tierra como en el cielo.
0: Danos hoy nuestro pan de cada día. Perdona nuestras ofensas, como nosotros perdonamos a los que nos ofenden. No nos dejes caer en tentación y líbranos del mal. Amén.
1: Dios te salve María, llena de gracia, el Señor es contigo. Bendita tú entre las mujeres y bendito el fruto de tu vientre Jesús.
0: Santa María, Madre de Dios, ruega por nosotros pecadores, ahora y en la hora de nuestra muerte. Amén.
1: Dios te salve María, llena de gracia, el Señor es contigo. Bendita tú entre las mujeres y bendito el fruto de tu vientre Jesús.
0: Santa María, Madre de Dios, ruega por nosotros pecadores, ahora y en la hora de nuestra muerte. Amén.
1: Dios te salve María, llena de gracia, el Señor es contigo. Bendita tú entre las mujeres y bendito el fruto de tu vientre Jesús.
0: Santa María, Madre de Dios, ruega por nosotros pecadores, ahora y en la hora de nuestra muerte. Amén.
1: Dios te salve María, llena de gracia, el Señor es contigo. Bendita tú entre las mujeres y bendito el fruto de tu vientre Jesús.
0: Santa María, Madre de Dios, ruega por nosotros pecadores, ahora y en la hora de nuestra muerte. Amén.
1: Dios te salve María, llena de gracia, el Señor es contigo. Bendita tú entre las mujeres y bendito el fruto de tu vientre Jesús.
0: Santa María, Madre de Dios, ruega por nosotros pecadores, ahora y en la hora de nuestra muerte. Amén.
1: Dios te salve María, llena de gracia, el Señor es contigo. Bendita tú entre las mujeres y bendito el fruto de tu vientre Jesús.
0: Santa María, Madre de Dios, ruega por nosotros pecadores, ahora y en la hora de nuestra muerte. Amén.
1: Dios te salve María, llena de gracia, el Señor es contigo. Bendita tú entre las mujeres y bendito el fruto de tu vientre Jesús.
0: Santa María, Madre de Dios, ruega por nosotros pecadores, ahora y en la hora de nuestra muerte. Amén.
1: Dios te salve María, llena de gracia, el Señor es contigo. Bendita tú entre las mujeres y bendito el fruto de tu vientre Jesús.
0: Santa María, Madre de Dios, ruega por nosotros pecadores, ahora y en la hora de nuestra muerte. Amén.
1: Dios te salve María, llena de gracia, el Señor es contigo. Bendita tú entre las mujeres y bendito el fruto de tu vientre Jesús.
0: Santa María, Madre de Dios, ruega por nosotros pecadores, ahora y en la hora de nuestra muerte. Amén.
1: Dios te salve María, llena de gracia, el Señor es contigo. Bendita tú entre las mujeres y bendito el fruto de tu vientre Jesús.
0: Santa María, Madre de Dios, ruega por nosotros pecadores, ahora y en la hora de nuestra muerte. Amén.
1: Gloria al Padre, y al Hijo, y al Espíritu Santo,
0: como era en el principio, ahora y siempre, por los siglos de los siglos. Amén. Oh Jesús mío, perdona nuestros pecados, líbranos del fuego del infierno, lleva al cielo a todas las almas, especialmente a las más necesitadas de tu misericordia. Señor Jesucristo, Hijo del Padre, derrama ahora tu Espíritu sobre la tierra. Haz que el Espíritu Santo habite en el corazón de todos los pueblos, para que sean preservados de la corrupción, de las calamidades y de la guerra. Que la Señora de todos los pueblos, la Santísima Virgen María, sea nuestra abogada. Amén. Tercer misterio, la venida del Espíritu Santo.
1: Padre nuestro que estás en el cielo, santificado sea tu nombre. Venga a nosotros tu reino. Hágase tu voluntad en la tierra como en el cielo.
0: Danos hoy nuestro pan de cada día. Perdona nuestras ofensas, como nosotros perdonamos a los que nos ofenden.

0: no nos dejes caer en tentación, y líbranos del mal. Amén.
1: Dios te salve María, llena de gracia, el Señor es contigo. Bendita tú entre las mujeres, y bendito el fruto de tu vientre Jesús.
0: Santa María, Madre de Dios, ruega por nosotros pecadores, ahora y en la hora de nuestra muerte. Amén.
1: Dios te salve María, llena de gracia, el Señor es contigo. Bendita tú entre las mujeres, y bendito el fruto de tu vientre, Jesús.
0: Santa María, Madre de Dios, ruega por nosotros pecadores, ahora y en la hora de nuestra muerte. Amén.
1: Dios te salve María, llena de gracia, el Señor es contigo. Bendita tú entre las mujeres, y bendito el fruto de tu vientre, Jesús.
0: Santa María, Madre de Dios, ruega por nosotros pecadores, ahora y en la hora de nuestra muerte. Amén.
1: Dios te salve María, llena de gracia, el Señor es contigo. Bendita tú entre las mujeres, y bendito el fruto de tu vientre, Jesús.
0: Santa María, Madre de Dios, ruega por nosotros pecadores, ahora y en la hora de nuestra muerte. Amén.
1: Dios te salve María, llena de gracia, el Señor es contigo. Bendita tú entre las mujeres, y bendito el fruto de tu vientre, Jesús.
0: Santa María, Madre de Dios, ruega por nosotros pecadores, ahora y en la hora de nuestra muerte. Amén.
1: Dios te salve María, llena de gracia, el Señor es contigo. Bendita tú entre las mujeres, y bendito el fruto de tu vientre, Jesús.
0: Santa María, Madre de Dios, ruega por nosotros pecadores, ahora y en la hora de nuestra muerte. Amén.
1: Dios te salve María, llena de gracia, el Señor es contigo. Bendita tú entre las mujeres, y bendito el fruto de tu vientre, Jesús.
0: Santa María, Madre de Dios, ruega por nosotros pecadores, ahora y en la hora de nuestra muerte. Amén.
1: Dios te salve María, llena de gracia, el Señor es contigo. Bendita tú entre las mujeres, y bendito el fruto de tu vientre, Jesús.
0: Santa María, Madre de Dios, ruega por nosotros pecadores, ahora y en la hora de nuestra muerte. Amén.
1: Dios te salve María, llena de gracia, el Señor es contigo. Bendita tú entre las mujeres, y bendito el fruto de tu vientre, Jesús.
0: Santa María, Madre de Dios, ruega por nosotros pecadores, ahora y en la hora de nuestra muerte. Amén.
1: Dios te salve María, llena de gracia, el Señor es contigo. Bendita tú entre las mujeres, y bendito el fruto de tu vientre, Jesús.
0: Santa María, Madre de Dios, ruega por nosotros pecadores, ahora y en la hora de nuestra muerte. Amén.
1: Gloria al Padre, y al Hijo, y al Espíritu Santo,
0: como era en el principio, ahora y siempre, por los siglos de los siglos. Amén. Oh Jesús mío, perdona nuestros pecados, líbranos del fuego del infierno, lleva al cielo a todas las almas, especialmente a las más necesitadas de tu misericordia. Señor Jesucristo, Hijo del Padre, derrama ahora tu Espíritu sobre la tierra. Haz que el Espíritu Santo habite en el corazón de todos los pueblos, para que sean preservados de la corrupción, de las calamidades y de la guerra. Que la Señora de todos los pueblos, la Santísima Virgen María, sea nuestra abogada. Amén. Cuarto misterio, la Asunción de María.
2: Padre nuestro que estás en el cielo, santificado sea tu nombre. Venga a nosotros tu reino. Hágase tu voluntad en la tierra como en el cielo.
0: Danos hoy nuestro pan de cada día. Perdona nuestras ofensas, como nosotros perdonamos a los que nos ofenden. No nos dejes caer en tentación, y líbranos del mal. Amén.
1: Dios te salve María, llena de gracia, el Señor es contigo. Bendita tú entre las mujeres, y bendito el fruto de tu vientre, Jesús.
0: Santa María, Madre de Dios, ruega por nosotros pecadores, ahora y en la hora de nuestra muerte. Amén.
1: Dios te salve María, llena de gracia, el Señor es contigo. Bendita tú entre las mujeres,
2: y bendito el fruto de tu vientre, Jesús.
0: Santa María, Madre de Dios, ruega por nosotros pecadores, ahora y en la hora de nuestra muerte. Amén.
2: Dios te salve, María, llena de gracia, el Señor es contigo. Bendita tú entre las mujeres, y bendito el fruto de tu vientre, Jesús.
0: Santa María, Madre de Dios, ruega por nosotros pecadores, ahora y en la hora de nuestra muerte. Amén.
2: Dios te salve, María, llena de gracia, el Señor es contigo. Bendita tú entre las mujeres, y bendito el fruto de tu vientre, Jesús.
0: Santa María, Madre de Dios, ruega por nosotros pecadores, ahora y en la hora de nuestra muerte. Amén.
2: Dios te salve, María, llena de gracia, el Señor es contigo. Bendita tú entre las mujeres, y bendito el fruto de tu vientre, Jesús.
0: Santa María, Madre de Dios, ruega por nosotros pecadores, ahora y en la hora de nuestra muerte. Amén.
2: Dios te salve, María, llena de gracia, el Señor es contigo. Bendita tú entre las mujeres, y bendito el fruto de tu vientre, Jesús.
0: Santa María, Madre de Dios, ruega por nosotros pecadores, ahora y en la hora de nuestra muerte. Amén.
2: Dios te salve, María, llena de gracia, el Señor es contigo. Bendita tú entre las mujeres, y bendito el fruto de tu vientre, Jesús.
0: Santa María, Madre de Dios, ruega por nosotros pecadores, ahora y en la hora de nuestra muerte. Amén.
2: Dios te salve, María, llena de gracia, el Señor es contigo. Bendita tú entre las mujeres, y bendito el fruto de tu vientre, Jesús.
0: Santa María, Madre de Dios, ruega por nosotros pecadores, ahora y en la hora de nuestra muerte. Amén.
2: Dios te salve, María, llena de gracia, el Señor es contigo. Bendita tú entre las mujeres, y bendito el fruto de tu vientre, Jesús.
0: Santa María, Madre de Dios, ruega por nosotros pecadores, ahora y en la hora de nuestra muerte. Amén.
2: Dios te salve, María, llena de gracia, el Señor es contigo. Bendita tú entre las mujeres, y bendito el fruto de tu vientre, Jesús.
0: Santa María, Madre de Dios, ruega por nosotros pecadores, ahora y en la hora de nuestra muerte. Amén.
2: Gloria al Padre, y al Hijo, y al Espíritu Santo,
0: como era en el principio, ahora y siempre, por los siglos de los siglos. Amén. Oh Jesús mío, perdona nuestros pecados, líbranos del fuego del infierno, lleva al cielo a todas las almas, especialmente a las más necesitadas de tu misericordia. Señor Jesucristo, Hijo del Padre, derrama ahora tu Espíritu sobre la tierra. Haz que el Espíritu Santo habite en el corazón de todos los pueblos, para que sean preservados de la corrupción, de las calamidades y de la guerra. Que la Señora de todos los pueblos, la Santísima Virgen María, sea nuestra abogada. Amén. Quinto misterio: la coronación de María como reina de todo lo creado.
2: Padre nuestro que estás en el cielo, santificado sea tu nombre. Venga a nosotros tu reino. Hágase tu voluntad en la tierra como en el cielo.
0: Danos hoy nuestro pan de cada día. Perdona nuestras ofensas, como nosotros perdonamos a los que nos ofenden. No nos dejes caer en tentación y líbranos del mal. Amén.
2: Dios te salve, María, llena de gracia, el Señor es contigo. Bendita tú entre las mujeres, y bendito el fruto de tu vientre, Jesús.
0: Santa María, Madre de Dios, ruega por nosotros pecadores, ahora y en la hora de nuestra muerte. Amén.
2: Dios te salve, María, llena de gracia, el Señor es contigo. Bendita tú entre las mujeres, y bendito el fruto de tu vientre, Jesús.
0: Santa María, Madre de Dios, ruega por nosotros pecadores, ahora y en la hora de nuestra muerte. Amén.
2: Dios te salve, María, llena de gracia, el Señor es contigo. Bendita tú entre las mujeres, y bendito el fruto de tu vientre, Jesús.
0: Santa María, Madre de Dios, ruega por nosotros pecadores, ahora y en la hora de nuestra muerte. Amén.
2: Dios te salve, María, llena de gracia, El Señor es contigo. Bendita tú entre las mujeres y bendito el fruto de tu vientre, Jesús.
0: Santa María, Madre de Dios, ruega por nosotros pecadores, ahora y en la hora de nuestra muerte. Amén.
2: Dios te salve, María, llena de gracia, el Señor es contigo. Bendita tú entre las mujeres y bendito el fruto de tu vientre, Jesús.
0: Santa María, Madre de Dios, ruega por nosotros pecadores, ahora y en la hora de nuestra muerte. Amén.
2: Dios te salve, María, llena de gracia. El Señor es contigo. Bendita tú entre las mujeres y bendito el fruto de tu vientre, Jesús.
0: Santa María, Madre de Dios, ruega por nosotros pecadores, ahora y en la hora de nuestra muerte. Amén.
2: Dios te salve, María, llena de gracia. El Señor es contigo. Bendita tú entre las mujeres y bendito el fruto de tu vientre, Jesús.
0: Santa María, Madre de Dios, ruega por nosotros pecadores, ahora y en la hora de nuestra muerte. Amén.
2: Dios te salve, María, llena de gracia. El Señor es contigo. Bendita tú entre las mujeres y bendito el fruto de tu vientre, Jesús.
0: Santa María, Madre de Dios, ruega por nosotros pecadores, ahora y en la hora de nuestra muerte. Amén.
2: Dios te salve, María, llena de gracia. El Señor es contigo. Bendita tú entre las mujeres y bendito el fruto de tu vientre, Jesús.
0: Santa María, Madre de Dios, ruega por nosotros pecadores, ahora y en la hora de nuestra muerte. Amén.
2: Dios te salve, María, llena de gracia. El Señor es contigo. Bendita tú entre las mujeres y bendito el fruto de tu vientre, Jesús.
0: Santa María, Madre de Dios, ruega por nosotros pecadores, ahora y en la hora de nuestra muerte. Amén.
2: Gloria al Padre, y al Hijo, y al Espíritu Santo,
0: como era en el principio, ahora y siempre, por los siglos de los siglos. Amén. Oh Jesús mío, perdona nuestros pecados, líbranos del fuego del infierno, lleva al cielo a todas las almas, especialmente a las más necesitadas de tu misericordia. Señor Jesucristo, Hijo del Padre, derrama ahora tu Espíritu sobre la tierra. Haz que el Espíritu Santo habite en el corazón de todos los pueblos, para que sean preservados de la corrupción, de las calamidades y de la guerra. Que la Señora de todos los pueblos, la Santísima Virgen María, sea nuestra abogada. Amén.
2: Por las intenciones del Papa Francisco. Padre nuestro que estás en el cielo, santificado sea tu nombre. Venga a nosotros tu reino. Hágase tu voluntad en la tierra como en el cielo.
0: Danos hoy nuestro pan de cada día. Perdona nuestras ofensas, como nosotros perdonamos a los que nos ofenden. No nos dejes caer en tentación y líbranos del mal. Amén.
2: Dios te salve, María Santísima, hija de Dios Padre. En tus manos encomiendo nuestra fe para que la ilumines. Llena eres de gracia. El Señor es contigo. Bendita tú entre todas las mujeres y bendito el fruto de tu vientre, Jesús.
0: Santa María, Madre de Dios, ruega por nosotros pecadores, ahora y en la hora de nuestra muerte. Amén.
2: Dios te salve, María Santísima, Madre de Dios Hijo. En tus manos encomiendo nuestra esperanza para que la alientes. Llena eres de gracia, el Señor es contigo. Bendita tú entre las mujeres y bendito el fruto de tu vientre, Jesús.
0: Santa María, Madre de Dios, ruega por nosotros pecadores, ahora y en la hora de nuestra muerte. Amén.
2: Dios te salve, María Santísima, esposa de Dios Espíritu Santo. En tus manos encomiendo nuestra caridad para que la inflames. Llena eres de gracia, el Señor es contigo. Bendita tú entre las mujeres y bendito el fruto de tu vientre, Jesús.
0: Santa María, Madre de Dios, ruega por nosotros pecadores, ahora y en la hora de nuestra muerte. Amén.
2: Dios te salve María, templo, trono y sagrario de la Santísima Trinidad. Virgen concebida sin la culpa original,
0: alcánzanos, Virgen pura, la perseverancia final.
2: Dios te salve, Reina y Madre de misericordia, vida, dulzura y esperanza nuestra. Dios te salve. A ti llamamos los desterrados hijos de Eva. A ti suspiramos gimiendo y llorando en este valle de lágrimas. Ea pues, Señora, abogada nuestra, vuelve a nosotros esos tus ojos misericordiosos y después de este destierro, muéstranos a Jesús. Fruto bendito de tu vientre, oh clemente, oh piadosa, oh dulce Virgen María. Ruega por nosotros, Santa Madre de Dios,
0: para que seamos dignos de alcanzar las divinas gracias y promesas de nuestro Señor Jesucristo. Amén.
2: Señor, ten piedad de nosotros.
0: Señor, ten piedad de nosotros.
2: Cristo, ten piedad de nosotros.
0: Cristo, ten piedad de nosotros.
2: Señor, ten piedad de nosotros.
0: Señor, ten piedad de nosotros.
2: Cristo, óyenos.
0: Cristo, óyenos.
2: Cristo, escúchanos.
0: Cristo, escúchanos.
2: Padre celestial, que eres Dios,
0: ten piedad de nosotros.
2: Hijo redentor del mundo, que eres Dios,
0: ten piedad de nosotros.
2: Espíritu Santo, que eres Dios,
0: ten piedad de nosotros.
2: Santísima Trinidad, que eres un solo Dios,
0: ten piedad de nosotros.
2: Santa María,
0: ruega por nosotros.
2: Santa Madre de Dios,
0: ruega por nosotros.
2: Santa Virgen de las Vírgenes,
0: ruega por nosotros.
2: Madre de Jesucristo,
0: ruega por nosotros.
2: Madre de la Divina Gracia,
0: ruega por nosotros.
2: Madre Purísima,
0: ruega por nosotros.
2: Madre Castísima,
0: ruega por nosotros.
2: Madre Siempre Virgen,
0: ruega por nosotros.
2: Madre Inmaculada,
0: ruega por nosotros.
2: Madre Amable,
0: ruega por nosotros.
2: Madre Admirable,
0: ruega por nosotros.
2: Madre del Buen Consejo,
0: ruega por nosotros.
2: Madre del Creador,
0: ruega por nosotros.
2: Madre del Salvador,
0: ruega por nosotros.
2: Madre de la Iglesia,
0: ruega por nosotros.
2: Virgen prudentísima,
0: ruega por nosotros.
2: Virgen digna de veneración,
0: ruega por nosotros.
2: Virgen digna de alabanza,
0: ruega por nosotros.
2: Virgen poderosa,
0: ruega por nosotros.
2: Virgen clemente,
0: ruega por nosotros.
2: Virgen fiel,
0: ruega por nosotros.
2: Espejo de justicia,
0: ruega por nosotros.
2: Trono de sabiduría,
0: ruega por nosotros.
2: Causa de nuestra alegría,
0: ruega por nosotros.
2: Vaso espiritual,
0: ruega por nosotros.
2: Vaso digno de honor,
0: ruega por nosotros.
2: Vaso insigne de devoción,
0: ruega por nosotros.
2: Rosa mística,
0: ruega por nosotros.
2: Torre de David,
0: ruega por nosotros.
2: Torre de marfil,
0: ruega por nosotros.
2: Casa de oro,
0: ruega por nosotros.
2: Arca de la Alianza,
0: ruega por nosotros.
2: Puerta del cielo,
0: ruega por nosotros.
2: Estrella de la mañana,
0: ruega por nosotros.
2: Salud de los enfermos,
0: ruega por nosotros.
2: Refugio de los pecadores,
0: ruega por nosotros.
2: Consuelo de los afligidos,
0: ruega por nosotros.
2: Auxilio de los cristianos,
0: ruega por nosotros.
2: Reina de los ángeles,
0: ruega por nosotros.
2: Reina de los patriarcas,
0: ruega por nosotros.
2: Reina de los profetas,
0: ruega por nosotros.
2: Reina de los apóstoles,
0: ruega por nosotros.
2: Reina de los mártires,
0: ruega por nosotros.
2: Reina de los confesores,
0: ruega por nosotros.
2: Reina de las vírgenes,
0: ruega por nosotros.
2: Reina de todos los santos,
0: ruega por nosotros.
2: Reina concebida sin pecado original,
0: ruega por nosotros.
2: Reina elevada al cielo,
0: ruega por nosotros.
2: Reina del Santísimo Rosario,
0: ruega por nosotros.
2: Reina de la Paz,
0: ruega por nosotros.
2: Cordero de Dios, que quitas el pecado del mundo,
0: perdónanos, Señor.
2: Cordero de Dios, que quitas el pecado del mundo,
0: escúchanos, Señor.
2: Cordero de Dios, que quitas el pecado del mundo,
0: ten piedad y misericordia de nosotros.
2: Bajo tu amparo nos acogemos, Santa Madre de Dios. No desprecies las oraciones que te dirigimos en nuestras necesidades. Antes bien, líbranos de todo peligro, oh Virgen gloriosa y bendita. ruega por nosotros, Santa Madre de Dios.

Dios te salve, María, llena de gracia. El Señor es contigo. Bendito el fruto de tu vientre, Jesús. Santa María, Madre de Dios, ruega por nosotros, pecadores, ahora y en la hora de nuestra muerte. Amén. Dios te salve, María, llena de gracia. El Señor es contigo. Bendita entre todas las mujeres, bendito el fruto de tu vientre, Jesús. Santa María, Madre de Dios, ruega por nosotros, pecadores, ahora y en la hora de nuestra muerte. Amén. Dios te salve, María, llena de gracia. El Señor es contigo. Bendita entre todas las mujeres, bendito el fruto de tu vientre, Jesús. Santa María, Madre de Dios, ruega por nosotros, pecadores, ahora y en la hora de nuestra muerte. Amén. Segunda salutación. Por la intercesión de San Miguel y el coro celestial de los querubines, que Dios nuestro Señor nos conceda la gracia de abandonar los caminos del pecado y seguir el camino de la perfección cristiana. Amén. Padre nuestro que estás en el cielo, santificado sea tu nombre. Venga a nosotros tu reino. Hágase tu voluntad en la tierra como en el cielo. Danos hoy nuestro pan de cada día. Perdona nuestras ofensas, como nosotros perdonamos a los que nos ofenden. No nos dejes caer en tentación, y líbranos del malo. Amén. Dios te salve, María, llena de gracia. El Señor es contigo. Bendita entre todas las mujeres, bendito el fruto de tu vientre, Jesús. Santa María, Madre de Dios, ruega por nosotros, pecadores, ahora y en la hora de nuestra muerte. Amén. Dios te salve, María, llena de gracia, el Señor es contigo. Bendita entre todas las mujeres, bendito el fruto de tu vientre, Jesús. Santa María, Madre de Dios, ruega por nosotros, pecadores, ahora y en la hora de nuestra muerte. Amén. Dios te salve, María, llena de gracia, el Señor es contigo. Bendita entre todas las mujeres, bendito el fruto de tu vientre, Jesús. Santa María, Madre de Dios, ruega por nosotros, pecadores, ahora y en la hora de nuestra muerte. Amén. Tercera salutación. Por la intercesión de San Miguel y el coro celestial de los tronos, que Dios nuestro Señor derrame en nuestros corazones el verdadero y sincero espíritu de humildad. Amén. Padre nuestro que estás en el cielo, santificado sea tu nombre. Venga a nosotros tu reino. Hágase tu voluntad en la tierra como en el cielo. Danos hoy nuestro pan de cada día. Perdona nuestras ofensas, como nosotros perdonamos a los que nos ofenden. No nos dejes caer en tentación, y líbranos del malo. Amén. Dios te salve, María, llena de gracia. El Señor es contigo. Bendita entre todas las mujeres, bendito el fruto de tu vientre, Jesús. Santa María, Madre de Dios, ruega por nosotros, pecadores, ahora y en la hora de nuestra muerte. Amén. Dios te salve, María, llena de gracia. El Señor es contigo. Bendita entre todas las mujeres, bendito el fruto de tu vientre, Jesús. Santa María, Madre de Dios, ruega por nosotros, pecadores, ahora y en la hora de nuestra muerte. Amén. Dios te salve, María, llena de gracia. El Señor es contigo. Bendita entre todas las mujeres, bendito el fruto de tu vientre, Jesús. Santa María,

0: Madre de Dios, ruega por nosotros pecadores, ahora y en la hora de nuestra muerte. Amén. Cuarta salutación. Por la intercesión de San Miguel y el coro celestial de dominaciones, que Dios nuestro Señor nos conceda la gracia de controlar nuestros sentidos y así dominar nuestras pasiones. Amén. Padre nuestro que estás en el cielo, santificado sea tu nombre. Venga a nosotros tu reino. Hágase tu voluntad, en la tierra como en el cielo. Danos hoy nuestro pan de cada día. Perdona nuestras ofensas, como nosotros perdonamos a los que nos ofenden. No nos dejes caer en tentación, y líbranos del malo. Amén. Dios te salve, María, llena de gracia. El Señor es contigo. Bendita entre todas las mujeres, bendito el fruto de tu vientre, Jesús. Santa María, Madre de Dios, ruega por nosotros, pecadores, ahora y en la hora de nuestra muerte. Amén. Dios te salve, María, llena de gracia. El Señor es contigo. Bendita entre todas las mujeres, bendito el fruto de tu vientre, Jesús. Santa María, Madre de Dios, ruega por nosotros, pecadores, ahora y en la hora de nuestra muerte. Amén. Dios te salve, María, llena de gracia. El Señor es contigo. Bendita entre todas las mujeres, bendito el fruto de tu vientre, Jesús. Santa María, Madre de Dios, ruega por nosotros, pecadores, ahora y en la hora de nuestra muerte. Amén. Quinta salutación. Por la intercesión de San Miguel y el coro celestial de potestades, que Dios nuestro Señor proteja nuestras almas contra las acechanzas del demonio. Amén. Padre nuestro que estás en el cielo, santificado sea tu nombre. Venga a nosotros tu reino. Hágase tu voluntad en la tierra como en el cielo. Danos hoy nuestro pan de cada día. Perdona nuestras ofensas, como nosotros perdonamos a los que nos ofenden. No nos dejes caer en tentación y líbranos del malo. Amén. Dios te salve, María, llena de gracia. El Señor es contigo. Bendita entre todas las mujeres, bendito el fruto de tu vientre, Jesús. Santa María, Madre de Dios, ruega por nosotros pecadores, ahora y en la hora de nuestra muerte. Amén. Dios te salve, María, llena de gracia. El Señor es contigo. Bendita entre todas las mujeres, bendito el fruto de tu vientre, Jesús. Santa María, Madre de Dios, ruega por nosotros pecadores, ahora y en la hora de nuestra muerte. Amén. Dios te salve, María, llena de gracia. El Señor es contigo. Bendita entre todas las mujeres, bendito el fruto de tu vientre, Jesús. Santa María, Madre de Dios, ruega por nosotros pecadores, ahora y en la hora de nuestra muerte. Amén. Sexta salutación. Por la intercesión de San Miguel y el coro celestial de las virtudes, que Dios nuestro Señor nos conserve alejados de todo mal y no nos deje caer en la tentación. Amén. Padre nuestro que estás en el cielo, santificado sea tu nombre. Venga a nosotros tu reino. Hágase tu voluntad en la tierra como en el cielo. Danos hoy nuestro pan de cada día. Perdona nuestras ofensas, como nosotros perdonamos a los que nos ofenden. No nos dejes caer en tentación y líbranos del malo. Amén. Dios te salve, María, llena de gracia. El Señor es contigo. Bendita entre todas las mujeres, bendito el fruto de tu vientre, Jesús. Santa María, Madre de Dios, ruega por nosotros pecadores, ahora y en la hora de nuestra muerte. Amén. Dios te salve, María, llena de gracia. El Señor es contigo. Bendita entre todas las mujeres, bendito el fruto de tu vientre, Jesús. Santa María, Madre de Dios, ruega por nosotros pecadores, ahora y en la hora de nuestra muerte. Amén. Dios te salve, María, llena de gracia. El Señor es contigo. Bendita entre todas las mujeres, bendito el fruto de tu vientre, Jesús. Santa María, Madre de Dios, ruega por nosotros pecadores, ahora y en la hora de nuestra muerte. Amén. Séptima salutación. Por la intercesión de San Miguel y el coro celestial de los principados, que Dios nuestro Señor se digne llenar nuestras almas con el verdadero espíritu de obediencia. Amén. Padre nuestro que estás en el cielo, santificado sea tu nombre. Venga a nosotros tu reino. Hágase tu voluntad en la tierra como en el cielo. Danos hoy nuestro pan de cada día. Perdona nuestras ofensas, como nosotros perdonamos a los que nos ofenden. No nos dejes caer en tentación, y líbranos del malo. Amén. Dios te salve, María, llena de gracia. El Señor es contigo. Bendita entre todas las mujeres, bendito el fruto de tu vientre, Jesús. Santa María, Madre de Dios, ruega por nosotros pecadores, ahora y en la hora de nuestra muerte. Amén. Dios te salve María, llena de gracia, el Señor es contigo. Bendita entre todas las mujeres, bendito el fruto de tu vientre Jesús. Santa María, Madre de Dios, ruega por nosotros pecadores, ahora y en la hora de nuestra muerte. Amén. Dios te salve María, llena de gracia. El Señor es contigo. Bendita entre todas las mujeres, bendito el fruto de tu vientre, Jesús. Santa María, Madre de Dios, ruega por nosotros pecadores, ahora y en la hora de nuestra muerte. Amén. Octava salutación. Por la intercesión de San Miguel y el coro celestial de los arcángeles, que Dios nuestro Señor nos conceda la gracia de la perseverancia final en la fe y en las buenas obras, y así nos lleve a la gloria del paraíso. Amén. Padre nuestro que estás en el cielo, santificado sea tu nombre. Venga a nosotros tu reino. Hágase tu voluntad, en la tierra como en el cielo. Danos hoy nuestro pan de cada día. Perdona nuestras ofensas, como nosotros perdonamos a los que nos ofenden. No nos dejes caer en tentación, y líbranos del malo. Amén. Dios te salve María, llena de gracia, el Señor es contigo. Bendita entre todas las mujeres, bendito el fruto de tu vientre Jesús. Santa María, Madre de Dios, ruega por nosotros pecadores, ahora y en la hora de nuestra muerte. Amén. Dios te salve María, llena de gracia, el Señor es contigo. Bendita entre todas las mujeres, bendito el fruto de tu vientre Jesús. Santa María, Madre de Dios, ruega por nosotros pecadores, ahora y en la hora de nuestra muerte. Amén. Dios te salve María, llena de gracia, el Señor es contigo. Bendita entre todas las mujeres, bendito el fruto de tu vientre Jesús. Santa María, Madre de Dios, ruega por nosotros pecadores, ahora y en la hora de nuestra muerte. Amén. Novena salutación. Por la intercesión de San Miguel y el coro celestial de los ángeles, que Dios nuestro Señor nos conceda la gracia de ser protegidos por ellos durante esta vida mortal y nos guíen a la gloria eterna. Amén. Padre nuestro que estás en el cielo, santificado sea tu nombre. Venga a nosotros tu reino. Hágase tu voluntad en la tierra como en el cielo. Danos hoy nuestro pan de cada día. Perdona nuestras ofensas, como nosotros perdonamos a los que nos ofenden. No nos dejes caer en tentación, y líbranos del malo. Amén. Dios te salve María, llena de gracia, el Señor es contigo. Bendita entre todas las mujeres, bendito el fruto de tu vientre Jesús. Santa María, Madre de Dios, ruega por nosotros pecadores, ahora y en la hora de nuestra muerte. Amén. Dios te salve María, llena de gracia, el Señor es contigo. Bendita entre todas las mujeres, bendito el fruto de tu vientre Jesús. Santa María, Madre de Dios, ruega por nosotros pecadores, ahora y en la hora de nuestra muerte. Amén. Dios te salve María, llena de gracia, el Señor es contigo. Bendita entre todas las mujeres, bendito el fruto de tu vientre Jesús. Santa María, Madre de Dios, ruega por nosotros pecadores, ahora y en la hora de nuestra muerte. Amén. En honor a San Miguel Arcángel, Padre nuestro que estás en el cielo, santificado sea tu nombre. Venga a nosotros tu reino. Hágase tu voluntad, en la tierra como en el cielo. Danos hoy nuestro pan de cada día. Perdona nuestras ofensas, como nosotros perdonamos a los que nos ofenden. No nos dejes caer en tentación, y líbranos del malo. Amén. En honor a San Gabriel Arcángel, Padre nuestro que estás en el cielo, santificado sea tu nombre. Venga a nosotros tu reino. Hágase tu voluntad, en la tierra como en el cielo. Danos hoy nuestro pan de cada día. Perdona nuestras ofensas, como nosotros perdonamos a los que nos ofenden. No nos dejes caer en tentación, y líbranos del malo. Amén. En honor a San Rafael Arcángel, Padre nuestro que estás en el cielo, santificado sea tu nombre. Venga a nosotros tu reino. Hágase tu voluntad, en la tierra como en el cielo. Danos hoy nuestro pan de cada día. Perdona nuestras ofensas, como nosotros perdonamos a los que nos ofenden. No nos dejes caer en tentación, y líbranos del malo. Amén. En honor a nuestro ángel de la guarda, Padre nuestro que estás en el cielo, santificado sea tu nombre. Venga a nosotros tu reino. Hágase tu voluntad, en la tierra como en el cielo. Danos hoy nuestro pan de cada día. Perdona nuestras ofensas, como nosotros perdonamos a los que nos ofenden. No nos dejes caer en tentación, y líbranos del malo. Amén. Oh glorioso príncipe San Miguel, jefe principal de la milicia celestial, guardián fidelísimo de las almas, vencedor eficaz de los espíritus rebeldes, fiel servidor en el palacio del Rey Divino, sois nuestro admirable guía y conductor. Vos que brilláis con excelente resplandor y con virtud sobrehumana, libradnos de todo mal. Con plena confianza recurrimos a vos, asistidnos con vuestra afable protección, para que seamos más y más fieles al servicio de Dios todos los días de nuestra vida. Rogad por nosotros, oh glorioso San Miguel, príncipe de la Iglesia de Jesucristo, para que seamos dignos de alcanzar sus promesas. Hacemos nuestra petición a San Miguel Arcángel. Omnipotente y eterno Dios, os adoramos y bendecimos. En vuestra maravillosa bondad y con el misericordioso deseo de salvar las almas del género humano, habéis escogido al glorioso Arcángel San Miguel como príncipe de vuestra Iglesia. Humildemente os suplicamos, Padre Celestial, que nos libréis de nuestros enemigos. En la muerte no permitáis que ningún espíritu maligno se nos acerque para perjudicar nuestras almas. Oh Dios, Señor nuestro, guiádnos por medio de este mismo Arcángel. Enviadle que nos conduzca a la presencia de vuestra excelsa y divina majestad. Os lo pedimos por los méritos de Jesucristo nuestro Señor. Amén. En el nombre del Padre, del Hijo y del Espíritu Santo. Amén.
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0: las 10 con 33 minutos.
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0: Las 10:42, creo que ya se arregló el asunto del internet, para que lo chequen ahí en www.candelaslp.com.mx. Al parecer ya estamos escuchándonos vía internet.
1: Ok, perfecto, ahí para que le dé actualizar a la página y pueda estar en sintonía ya normalmente. Más mensajes, su pareja, 44 47 02 94 90, ¿dónde nos quedamos?
0: Sí, en el 11 08.
1: Dice por acá, hola, muy buenos días, Laurita y Sammy. Desde temprano no se escucha la estación vía internet. Gracias, ya la están checando.
0: Ok.
1: Y dice, cordiales, desde el auto lavado, el Pepsi, la colonia Las Piedras, deseando buen día, como todos los días, correteando la chuleta. Ayer escuché que te gustan los hot dogs, güera, un día que haga y esté en turno, te preparo unos como los preparo yo. A mí me gustan con piña, menos mostaza, sobres. Y
0: gracias, te dejaron Pepsi. Ok, gracias por la propuesta. Vámonos con música, Sam. Algo de lo que está pendiente, ¿nos habían pedido el nombre de negro?
1: Ok, vamos con un nombre de negro. Ahorita que están de moda por los cierto. Extraterrestres.
0: No, tú andas de negro.
1: Ah, sí, ando de negro.
0: El hombre de
1: negro. Y también estoy negro. Ah, es cierto. Bueno, sí, poquito.
0: Regresamos.

0: Las 10 con 47 minutos.
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0: Ya de retache, vámonos con los últimos mensajes, última nota de audio, la paso acá, ¿eh?
1: Rita, novia postiza, buenos días.
0: Buenos días.
1: Aquí como siempre saludándote y pidiéndole a Dios que te bendiga. Lo mismo que al buen amigo Sammy Boy. No sean malitos, les puedo pedir una canción. La píldora del amor con la de Dinamita. Y nosotros, o al menos yo, feliz porque ayer ganó Argentina con 3 goles del mejor del mundo, Messi. Saludos. Tu vitamina del miércoles.
0: Saludos, señor Martínez. Un abrazo y un beso. Mañana mejor que gane la selección mexicana y que se ponga feliz.
2: Mejor que digan el más cochino de todos.
0: Vi publicaciones en redes sociales, le platicaba a Sammy que decía la princesita de la FIFA.
2: Sí, totalmente. Messi. Vamos a ver, hoy juega Cristiano Ronaldo. Vamos a ver cómo se comporta él, porque sí. Messi es un divo a más no poder, pero pues es, sí, está... Es
0: bueno, no le quita el mérito de que es bueno.
2: Sí, claro, o sea, sí, sí, sí. Es buen jugador. Ahorita está en el mejor jugador, o está empatado en el mejor jugador de los mundiales con 16 goles. Le faltan 2 partidos, obviamente va a romper ese récord. Pero Cristiano Ronaldo es
0: ayer
2: más humilde.
0: Ayer se echó 3 pepinos.
2: Ayer se echó 4. Nada más que el primero se lo quitaron porque fue fuera de lugar. Y luego mete gol a Argelia y yo grité gol como si hubiera sido de la selección. Yo dije, toma Argentina, toma. Y que se lo quitan, hijos de su Mauser. Y luego ya vendieron los 3 de Messi, sacan a Messi y Argentina se apagó. Totalmente se apagó. Obviamente, pues ya hay que ir a jugar, ¿verdad? Pero sí, ya no fue el mismo Argentina que cuando quitaron a Messi.
0: Entonces, a ver qué pasa. Yo estoy... no me interesa, no me importa, no me importa. Yo quiero que mañana gane México, por favor.
2: Mañana va a estar buenísimo. Mañana va a estar bueno contra Corea.
0: Ya está comezón medio, ¿eh? O sea, va a estar buenísimo.
2: Sí, sí, sí. Mañana a 7 de la tarde va a estar bueno. Ya con la segunda vuelta se van a disputar el primer lugar de grupo porque ambos ganaron en la jornada pasada. Entonces va a estar bueno. En el Jalisco, ¿verdad? Van a jugar en Jalisco.
0: Me parece que sí. Sí, en Guadalajara.
2: En Guadalajara.
0: En el Akron. Dice, buen día, güerita. Y sasasasami, paro, licor y licor. Saludos a toda la raza candelosa, paro con esa cumbia, porfa. La 0326.
2: Huele a gorditas.
0: Saludos, Sammy. Me podría complacer con la del barco azul del Irán Roll. En la hora fifí para el huevo 22, en el Mezquital y las Julias y Camino Real. Oye, necesito...
2: Tenemos hora fifí.
0: No, es lo que iba a decir. Necesito, yo sí he peleado siempre una hora, fifí. Siempre, pero no se me ha concedido. Pero ya lo he puesto sobre la mesa infinidad de veces porque a veces llegan muchas propuestas de...
2: Una hora,
0: de
2: fifí.
0: De agarrones, fifí. Uh-huh. Y he propuesto eso, pero... Bueno, seguramente alguien más lo va a proponer y se los van a dar.
2: Ah, sí, va. Sí, sí, sí.
0: Seguramente alguien más va a llegar, va a decir, ay, yo quiero una hora. Sí, tómala. Adelante.
2: Saludos a los vecinos. A los compañeros.
0: Dice, saludos, me podrían complacer con la... Ah, es el mismo ahorita. Ah, te decía, mándame otra canción, porfa, para poner a competir a El Barco Azul del Irán Roll contra alguna otra, ¿va?
2: Una del Barco Azul, es que luego está larguísima esa canción.
0: Ajá.
2: Una que le pegue. A ver cuál te pongo más a ratito. Dice, buenos días, güerita. Y esa Sasami, paro con la de licor de Tropicaliza Mapache. Saludos a toda la raza candelosa, paro con esa cumbia. Ya sí, ya lo habías leído, ¿verdad? Uh-huh. Dice Laura y Sami, los felicito, muy buena programación. Hola, buenos días, Laura y Sami. Gracias. Tenemos nota de voz, el buen Luis Pérez.
3: Yo siento que un juego se disfruta más en familia, en televisión, en casita, porque en el estadio es un show. Muchos gastos, un desma. No.
2: Te vigillo.
3: Una hora solo de gastarte 200,000 pesos, como que duele, ¿no? Mejor en casita, una buena carnita y se acabó.
0: Bendecido.
3: No lo creen, amigos. Con un empate pasan los dos, creo yo. O sea, amigos, si ponme la de Acuarela Potosina, no. Digo, estamos.
2: Que sí, no entra esa rola. No, al ratito.
0: ¿Qué te iba a decir?
2: Que está muy caro.
0: No, pero pues, ¿quién puede? Y qué bendecido. Nosotros los simples mortales no tenemos esa fortuna. O hay gente que a lo mejor tiene la posibilidad económica y no les gusta.
2: Y no les...
0: No les gusta el deporte, específico el fútbol. O dicen, yo no gastaría esta cierta cantidad por un partido de fútbol. Y hay quienes hacen su
2: ahorradito
0: y hacen su sacrificio y van y lo disfrutan. Yo creo que sí, un partido del Mundial... Sí, cuando juega el Atlético de San Luis y lo vamos a ver al estadio, lo disfrutamos demasiado. Imagínate un partido de la selección mexicana.
2: No, súper bien.
0: Debe ser una experiencia.
2: Y son experiencias que tienes que vivir en una vez en tu vida. Si eres apasionado de fútbol, pues
0: el asunto, tienes que vivirlo. El asunto que te decía yo, que probablemente ya no nos toque otro mundial aquí en México. A nosotros...
2: El próximo sería en el 2030, ¿verdad? Pero no han dicho todavía para dónde se va.
0: No, pero no creo que... O sea, para que vuelva a México tendrían que pasar aproximadamente 40 años. Entonces... Pues ahí te cuento.
2: No, dice y luego la fiesta está aquí en México. Estaba viendo a los colombianos precisamente que estaban hablando chulada de México, que las Estados Unidos, ¿para qué? ¿Canadá, para qué? La fiesta está en México. Acá deberían de hacerlo toda la...
0: Ayer
2: todo
0: justamente
2: el
0: cuando ganó Argentina, sigo a varias páginas en redes sociales de Playa del Carmen y de Cancún, y me apareció que en la Quinta Avenida, que es una avenida muy popular allá en Playa del Carmen, había infinidad de argentinos a mí haciendo el festejo a lo grande. O sea, literal, Playa del Carmen se convirtió en un Argentina. Pedacito de Argentina. Sí. Y dije, wow, qué padre.
2: Qué chido, qué chido.
0: Qué fregón. Dice, ¿qué te parece, güeritas? Hacemos una apuesta, tú y yo. Ah, ok. Sí,
2: Que lo diga.
0: No, es que me quiere decir. Tú y yo, se gana México, me mandas 20 besos y si pierde, te mando solo 10, ¿va? Va, que va. Brian, gracias por tu propuesta. Ya tengo la propuesta, Fifi, Brian. Alguna otra y con mucho gusto. Y nos dejan otra propuesta.
2: Ok, perfecto. Propuestas para ratito con la güereja. Llegó uno aquí ahorita. Complácame con una de la mera vena, cualquiera de esa agrupación, gracias. Complácame con una de la mera...
0: Te están albureando esa.
2: La mera vena, dice. Pues ahí les va. Ahorita se la ponemos. Ok.
0: Ay, pues se agarran.
2: Así suele pasar. Porque no la encuentro y está siguiendo con otra palabra. Bueno, llegó el momento de irme. Nos escuchamos el día de mañana, primeramente Dios, 7 de la mañana. Mañana todos con la verde, aunque sea partido a las 7 de la tarde. Mañana todos con
0: temprano,
2: la verde.
0: Desde temprano
2: hay que traer la actitud. Es más, desde hoy, toda la fiesta, la pachanga. Y se van a quedar con Laurita Velázquez en las siguientes 2 horas. Y no se pierdan de toda la programación de Candela 94.1.
0: Aquí me quedo.
2: Ya me voy.
0: No, ya sé que no es alburación. Dice, así se llama, Sammy.
2: Nel, ahí va, de todos modos.
0: Y yo con mi tos, espera. No, ya sé que no. Bueno, Sammy, vámonos ya.
2: ¡Vámonos!

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1: Las 11:04.
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Qué bonita canción, se llama Te Amo. Jossi Cuen, Jorge Medina y Calibre 50. Buen día, güerita. Te propongo un agarrón. Ok, gracias. 5595, dos propuestas de Yuridia.

0: que sí, 6504. Hoy sí alcanzas tu propuesta.
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0: Gracias, 6504.
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0: Buen día, güerita consentida. Continuamos en sintonía de Candela 94.1 FM. Por favor, ponme la canción de Invasores de Nuevo León. La canción de la playa sola. Para saludar a toda la gente candelosa. Gracias. 4920.
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0: Buenos días, gurita, te propongo un agarrón. Te escuchamos en el rancho El Aguaje. Gracias, que tengas excelente día. Gracias, 4616. Ya tengo bastantes propuestas, muchas gracias. Bonita, buen día, te mando un agarrón, porfa. Gracias, 9148. Yo creo que hasta ahí, ¿verdad? Sí. Sí, porque ya tengo cargada a sacar tres más las que ya leí, ¿ok? Buen día, Laurita. ¿Me podrías complacer con la canción de Salomón Robles? Se llama Por Orgullo, dedicada para Adriana en la Simón Díaz. Atentamente, Eduardo Ramírez. Gracias, excelente día.

Salomón Robles, por orgullo, ya la tengo por acá. Güerita, un favorzote, ¿le puedes decir a mi chaparrita que la amo demasiado? Y que le dedico la canción de Mi Razón de Ser. ¿Me la pones, porfa? Ya que ahorita va a mi lado, aquí en el carro. Gracias, güerita, mi chaparrita hermosa. Te mando un abrazo con mucho cariño. Y pues justamente así leí el mensaje tal cual me llegó. Un favorzote, ¿le puedes decir a mi chaparrita que la amo demasiado? Y te dedica la canción de Band MS, Mi Razón de Ser. Ahorita la programo. La chaparrita también está contenta porque ganó ayer Argentina. ¿O qué onda? Saludos, chaparrita chula.

0: Ahorita programo la canción. A ver, no entendí. A ver, dice por acá. Ya tengo la propuesta, Fifi, Luis. Te la debo. Te la debo, mi Luis.
1: ¿Laurita ya no tienes mascota? ¿Ya tienes perrito o qué?
0: No.
1: Me mató una. Pero un perrito también se le murió. No, ya no le quedan. No, ahora tiene tres, creo. ¿Qué raza era tu perrita? ¿Tu perrito? Perdón.
0: Viejo pastor inglés.
1: Yo casi no conozco de perros, la verdad. Soy muy ignorante en eso. ¿Cuánto tardas en ganar vueltas tu sueño después de 3 días sin dormir, Laurita? Así ando yo.
0: ¿Cómo?
1: ¿Cuánto tardas en ganar vueltas tu sueño después de 3 días sin dormir, Laurita? Así ando yo.
0: ¿Cuánto tarda en agarrar de nuevo el sueño después de 3 días de sin dormir? No, pues inmediatamente, mi Luis. Cualquier canción que quieras, Laurita, de Cristian Odala, porfa. Ya está, mi Luis. Ya tengo el agarrón, Fifi, Adri. De hecho, ya tengo todas las propuestas. Gracias, Rodolfo. Ya tengo todas las propuestas para el día de hoy.
1: Ponme la primera, Laurita, la de Alex Ubago y...
0: ¿Ah?
1: La de Mayra Montero.
0: Pero eso es para el agarrón, Fifi. Ya tengo el agarrón, Fifi, Luis. Pausa y regreso.

0: las 11:35.
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6: La educación crece en Zaragoza. Con el respaldo de la senadora Ruth González Silva y el gobierno municipal, inició la construcción de la nueva preparatoria Rafael Turrubiartes Macías en Cerro Gordo. Una obra muy esperada que acercará la educación media superior a nuestros jóvenes, evitando que se trasladen a otros municipios para seguir estudiando.
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6: La atención de emergencias es prioridad en Soledad. El alcalde Juan Manuel Navarro anunció la próxima reactivación de la base de la Cruz Roja en el fraccionamiento La Virgen. Mientras en otros lados el apoyo se queda en promesas, en Soledad se actúa con firmeza para proteger la salud y la vida de las familias.
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6: Cero tolerancia al mal uso de apoyos sociales. La Sede Sores suspendió a su delegado en Villa de Reyes tras detectar despensas del programa de seguridad alimentaria en instalaciones no autorizadas. La dependencia garantizó una investigación transparente para deslindar responsabilidades, dejando claro que los programas sociales deben mantenerse al margen de cualquier actividad política.
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Las 11:42 minutos, la playa sola. Vámonos con más de lo que nos pidieron a través de nuestra línea de WhatsApp. 44 47 02 94 90. Se llama Por Orgullo. Es Salomón Robles.

0: las 11 con 45 minutos.
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0: Las 11:56 minutos, ya las 11:56, últimos mensajes.
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0: Güerita, la más hermosa del mundo mundial, ¿me podrías hacer el favor de ponerme una canción de Los Invasores de Nuevo León, la de Degenerado? Gracias, saludos. Saludos, 1760. Y con esto nos despedimos, ya estamos en la recta final. Güerita hermosa, buenos días. Échame la mano con una rolita, porfa, la de Nube Viajera. Saludos para mis hijos Rita, Pamela, Lan y también Lan o Ian. No sé si sea Lan o Ian. Y saludos a Toñito allá en Milpilla. Saludos. Buenas tardes, amigos de Candela. Saludos cordiales. De parte de toda la frutería y abarrotería San Luis Rey, especialmente para la hermana Chabelita, que se agüita porque estoy muy feo. De parte del Mota Maquinero. Bueno. Estamos en la recta final, último mensajito, porfa.
2: Güerita, casi se me desmaya la chaparrita.
0: ¿Por qué? ¿Por qué se va a desmayar la chaparrita? Saludos a la chaparrita hermosa. Música y regreso con los agarrones de Candela.

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1: Las 12, 2 minutos.
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11: Las matemáticas no cuadran en la capital. Usuarios en redes sociales cuestionaron al ayuntamiento capitalino tras presumir 10.000 asistentes diarios a las transmisiones de fútbol en Plaza del Carmen. Las imágenes muestran apenas unas 160 sillas y un espacio reducido, evidenciando que una cosa es llenar una plaza y otra muy distinta inflar las cifras.
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11: Apoyo a la economía o negocio redondo. Ayuntamientos como Tamuín y Tanquián venden tinacos, láminas y herramientas bajo supuestos esquemas sociales, pero operan en la total opacidad. Los alcaldes mantienen oculto el verdadero costo de inversión y el destino del dinero recuperado, generando indignación entre los ciudadanos que exigen cuentas claras y no negocios desde el poder.
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1: Cardenales de Nuevo León, mi cómplice.
0: Soy un candidato.
1: Opción número uno.
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1: En contra de los invasores de Nuevo León. Se llama Eslabón por Eslabón. Es la opción número dos. 44-47-02-94-90. Tú decides, uno Cardenales, dos Invasores.
2: Tú naciste para mí.
3: La uno, güerita, y buenas tardes.
1: Buenas.
2: Nací para ti.
3: Buenas tardes, güerita. Vámonos por la número dos.
1: 4-40. Gracias.
3: Oh, la dos, por favor, la dos, hermosa.
1: Dos votos para Invasores, uno para Cardenales. 44-47-02-94-90. Participa con tu nota de audio y vota por la canción que más te guste.
4: Invasores de Nuevo León.
1: Gracias. ¿Tenemos tema ganador?
3: Por la dos, güerita, me acuerdo de mi esposa Chabelita con esa canción.
5: Que no de... La dos, Lucero de mis noches, güerita Velázquez.
0: Dice la gente.
1: 12 con 9.

0: Bueno, ustedes deciden 44-47-02-94-90. ¡Qué milagro, don Esteban!
1: Ahorita por la 1, por la 1.
0: Gracias. Yo no puedo votar, ¿verdad? No.
2: Soy un hombre bueno.
0: Dice, buenas tardes, ponme la 2, porfa, saludos para Marlene. Necesito que sea nota de audio. Terminación 56-55-66.
3: Garrote, garrote, garrote.
0: Gracias.
4: La 2, güeyita.
0: Muchas gracias.
2: Entonces le apliqué. ¿Qué le dijo el doctor?
4: La del garrote, la del garrote.
0: 3 para el garrote.
5: Nomás con el garrote, ¿qué le va a gustar?
1: Vota por la número 1.
0: Gracias. Déjenme ir a pausa y regreso con tema ganador. Ya, ya había votado don Esteban.
1: Dale, qué feo, Laurita.
0: ¿Por qué feo? Pues ya fue la que ganó don Esteban. ¿Qué le hacemos? ¿Qué le hacemos?
1: Oh. Buenas tardes, güerita. La 2, por favor, la 2.
0: Bueno, 5 para el garrote. Creo que nada más don Esteban votó por la 1.
4: Por la 1, güerita.
0: Bueno, la tocallita Laura también. Pausa y regreso con tema ganador.

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2: Las 12. Con 15 minutos.
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0: La cumbia del garrote, tema ganador de la segunda propuesta, con 5 votos. Bueno, oigan, tengo información, estoy actualizando el sistema. Bueno, ya tenemos lista la tercera propuesta, tercer round. Aguántenme tantito, porfa. Ya tenemos lista la tercera propuesta. Pero antes de irnos con la tercera propuesta, imagínate estudiando algo que realmente te gusta. 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Tercer round.
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0: Opción número uno es Yuridia, se llama Sin Llorar. Sin Yolanda, Mari Carmen.

Ok, opción número uno es Sin Llorar, Yuridia. En contra de Felicítalo, también tema musical de Yuridia. En colaboración con Los Ángeles Azules, opción dos.

0: cosas tan buenísimas. Tú decides.
1: Felicítalo.
0: 44-4702-9490. Opción número uno, sin llorar. Es que como estoy actualizando acá el sistema, estoy haciendo aquí algunos movimientos extraños. Vámonos con nota de audio.
2: Sin llorar.
0: ¿Para quién es el voto, tocallita?
3: Por la uno.
0: Gracias, primer voto para sin llorar.
4: Peleando el octavo round contra tu orgullo.
5: Sin llorar, sin llorar.
0: Sin Yolanda, Mari Carmen.
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0: Dice sin llorar, por favor.
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6: Por la uno, güerita.
0: Gracias.
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3: la uno.
4: Alma.
0: ¿Qué? ¿Se quedó en ceros también?
3: La uno, la uno.
0: Sí.
4: Tienes que decir felicita.
0: Cinco, sin llorar. Y si tomamos en cuenta el del mensaje, seis.
4: Una tarea fácil.
0: Bueno, mínimo uno.
6: Voto por la dos, por la dos.
0: Gracias.

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2: Las 12 con 29 minutos. 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

0: está, loco soñador? Opción 1. En contra de... ¿Soy como tú? Así me mandaron esta propuesta. Bueno, ustedes deciden. 44-47-02-94-90. A ver, ¿qué dicen ustedes? Nota de audio.
1: Por la 1.
0: Gracias, tocallita.
2: Por Yaguarú, por favor.
0: 2 para Yaguarú.
2: La 1, por favor.
0: 3 para Yaguarú.
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4: Por la 2.
0: Gracias.
2: La 1.
0: 4 para Yaguarú.
2: Por la 1 y un saludo para el Richie Tormenta.
0: 5 para la 1.
4: Por la 1.
0: No, pues ya la última. 6, yo intentando salvar a...
5: Ahorita la 1.
0: 6, 7. Intentando salvar a Grupo Mitades con Soy Como Tú, pero no se pudo, ¿no? Ni hablar.
1: Por la 2, güerita.
0: Gracias.
1: Por la 2.
0: 12:33 minutos.

0: Nos vamos con la quinta propuesta, opción número uno. Mándeme ese, mi razón de ser es la opción número uno.
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0: En contra de... Regalo de Dios, Julián Álvarez y su norteño banda. Saludos, bonita, hermosa, preciosa, lo que le sigue, excelente tarde, un beso para ti, abrazos. Ay, muchas gracias, mi Jimmy, te mando un abrazo, un beso totote. Gracias por tu lindo mensajito, Jimmy.
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0: Opción 2, Julián Álvarez, regalo de Dios. Güerita, la 1, por favor. Tiene que ser por nota de audio, 5566.
2: Buenas tardes, güerita, por la 2, la 2.
0: Gracias.
3: Ay, güerita, ya sabes por cuál me voy a ir. Por la número 2, ya sabes.
0: Sí, ¿verdad?
2: Buenas tardes, güerita, por la 1, por la 1.
0: 2 para Julián, 1 para Van de MS.
4: Cuando votó por Candela, votó por la 2.
0: Regalo de Dios. Eso, hasta rimó y toda la cosa, ¿eh?
1: Voy a ser el encargado.
4: Cuando votó por Candela, votó por la 2. Regalo de Dios.
5: Por la 2, güerita.
0: No, pues ya.
3: Está muy difícil, güerita.
0: Sí, está difícil.
3: Pero vámonos por Julián.
0: La verdad, sí está difícil.
2: Por la 2, por la 2.
0: Bueno, ya ganó Julián Álvarez. Última nota de audio.
3: La 2.
0: 12:39, el regalo de Dios, Julián Álvarez.

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1: Vámonos con la sexta propuesta, 1243.
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1: Conjunto Primavera, se llama Anónimo. Es la opción número uno.

0: Conjunto Primavera. Se llama 10 kilómetros. Opción número 2. Ojo, son dos temas del Primavera, ¿eh? Si me dices Primavera, pues se anula el voto. Tiene que ser la 1 o la 2. Anónimo o 10 kilómetros.
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2: Por la 1.
0: Gracias.
3: Por la 1, güerita, por la 1.
0: Gracias.
4: Ahora sí la pusiste difícil, pero me voy por la 2.
0: Bueno.
2: Por la 1, güerita.
0: Ya ganó la 1.
5: Por la 1, Laurita.
0: Ganó Anónimo.
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5: La 1, güerita, la 1.
1: 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Y eso es justo lo que me pasó.
0: Tengo que ir a pausa, sí, ¿verdad? Súper cortita, súper breve. Y regreso con el tema ganador a cargo del Conjunto Primavera. Ganó el tema titulado Anónimo. Regresamos con los agarrones de Candela.
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6: Las 12. Con 45 minutos.
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0: señores, continuamos.
1: Para todos aquellos que son bien ganadillas, ahí les enviamos un tema de Jesse Armenta. Ese tema es Jesse Armenta por allá de Phoenix, Arizona.
0: Muy bien.
2: Bueno, ¿qué tanto dijo? ¿Qué tanto dijo? No, sigue hablando él. No, sí, sigue hablando. Vámonos con la propuesta número 7. Opción número 1, el barco azul, Lead and Roll. Esta es la opción número 1.

0: recibo sus notas de audio hasta que escuchen la segunda opción, ¿va? Little Roll, el barco azul.
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0: En contra de... No estoy muerto. El Aragán, opción 2. ¿Ustedes deciden?

0: Bueno, ahora sí me voy con notas de audio. Es que no tenía el teléfono a la mano. ¿Qué haré? ¿Me voy de arriba hacia abajo o qué? Es que llegaron unas mucho antes de que les dijera yo. Voy a agarrar desde aquí, lo siento.
1: Por Barco Azul.
0: Gracias.
1: Por la 2.
0: Gracias. ¿Uno para la 1?
1: La 2. Y que descanses, mañana nos escuchamos.
0: Mañana nos escuchamos, ¿por cuál votaste?
1: La 1, güerita.
0: Llegamos a empate, 46-16, decides, tú tienes el voto decisivo.
1: Por Lead and Roll, güerita, por Lead and Roll.
0: Gracias. Ya tenemos tema ganador, el Barco Azul se lleva los 3 primeros votos. Ya no me puedo ir al saludo por la campana por el tiempo, bueno.
1: Voto por la 1, por la 1.
0: Gracias.
1: Por el Barco Azul.
0: Ok, últimas 3 ya.
1: La número 2. La número 2, y un saludo para toda la banda caída de la Sanfe, especial para todos los traileros que bailen. Ahorita Tony Montana va por la número 2, el Aragán.
0: Arrasó el Aragán.
1: No estoy muerto. Hola, buenas tardes, por Barco Azul.
2: Lead and Roll, la primera.
1: Ahorita, por favor.
2: Por la 1.
1: Güerita, el número 2, habla el temerario del Saus. La 2.
0: No, pues ya. Ahí les voy a dejar tema ganador.
1: Aragán, güerita, Aragán.
0: Es que eso pasa.
1: Güerita, por la número 1, aquí reportando el seco de las terceras, ánimo.
0: Gracias. Sí, a la próxima sí voy a hacer esa regla, de no voy a reproducir notas de audio hasta que escuchen la 2, porque en esta ocasión sí los primeros 3 votos fueron para la 1, pero el Aragán tuvo la mayoría de los votos. Bueno, con eso nos despedimos. Gracias por acompañarnos. Se quedan en buenas manos. Llega a cabina Eddie Guerrero con buena música. Yo regreso mañana a las 9 de la mañana junto con Samuel Martínez. Excelente tarde. Bonito ombliguito de semana. Bye, bye.

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1: Las 12:58 minutos.
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9: Para impulsar tu municipio, el gobierno del estado ya coordina más obras. La Secretaría General de Gobierno, junto al Congreso y los 59 ayuntamientos, avanza en la planeación de carreteras, caminos y redes de agua. Con proyectos viables y trabajo conjunto, se busca llevar mejor infraestructura y bienestar a las cuatro regiones de San Luis Potosí.
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9: Villa de Pozos se transforma. El gobernador Ricardo Gallardo arrancó el rescate integral de la Plaza Cóndor en Rancho Viejo 2. Más de 2.800 habitantes disfrutarán pronto de nuevas áreas verdes, juegos infantiles, cancha de usos múltiples, iluminación LED y drenaje renovado, obras reales para espacios seguros y una mejor convivencia familiar.
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9: Legislador o empresario de lujo. El diputado local Tomás Zavala vuelve a la polémica tras presumir un segundo reloj Rolex ante los medios. Al ser cuestionado sobre el origen de sus recursos, evadió respuestas argumentando que provienen de su vida privada, mientras las críticas aumentan por su afán de ostentación en lugar de trabajo legislativo.
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0: ¿Qué tal, amigos? Buenas tardes, bienvenidos a lo que es Candela 94.1 FM, los dueños del aire en esta excelente tarde por Candela. Tenemos lo mejor de lo mejor y la invitación para que a partir de este momento se pongan en contacto con nosotros, porque tenemos música, buen ambiente y buen cotorreo a través de la magia de la radio. Así que a comunicarse con nosotros, estamos aquí para atenderles, para complacerles, para estar justamente compartiendo con ustedes lo mejor de la música, lo mejor de la magia de la radio a través de Candela. Así que por lo pronto, súbele bien machina a tu radio y disfruta lo mejor de lo mejor en esta excelente tarde de miércoles, ya justamente miércoles 17 de junio del año 2026. Saludos para todos los cumpleaños, para quienes festejan alguna fecha, algún aniversario en especial hoy en esta excelente tarde de miércoles, mitad de semana justamente. Saludo grande y especial para todos y cada uno de ustedes. Déjame checar por acá. El saludo para quien se está reportando en este preciso momento. Gracias por comunicarse con nosotros, de verdad, mil gracias por estar en sintonía de Candela 94.1 FM. Déjame checar por acá rápidamente a quién vamos a saludar, quién cumple años el día de hoy en esta excelente tardecita nubladita, agradable. En algunos lugares está el solecito y en algunos otros nubladito, ¿ah? Ok, va que va. Vamos a enviar el saludo para la gente que está con nosotros en esta tarde, hoy miércoles, justamente es el día número 168 del año en curso. Estamos viviendo, disfrutando el día número 168, número de día 168 del año 2026. Y bueno, como siempre, estamos aquí compartiendo lo mejor de lo mejor con ustedes a través de Candela 94.1 FM. ¿Y qué tenemos a continuación, mi querida y hermosa Nanis? Ok, perfecto. Es el día número 17 del mes de junio y nos faltan 197 días, muchachos. Ya solamente faltan 197 días para llegar al final de este año 2026. Tenemos llamadita, vamos a ver quién está por acá. Candela, muy buenas tardes, ¿quién nos llama? Buenas tardes. Hola.
1: Eli.
0: Hola, ¿quién habla?
1: Aquí, Arcadio.
0: ¿Qué hola, mi Cayo? ¿Qué onda contigo?
1: Aquí, chambeando y todo.
0: Es todo. Hay que echarle para adelante, cara, pues ni modo, a eso venimos a este mundo a trabajar.
1: Hey. Ah. Hey, Eli.
0: ¿Qué onda?
1: Allá saludos a la familia Hernández Rivas.
0: Familia Hernández Rivas. Ok, ¿dónde nos escuchan ellos?
1: Allá en la Arena Potosí.
0: En la Arena Potosí están ellos, tranquilos, frescos en este excelente.
1: Sí, ahí, okay. Frescos y.
0: Lara, la cuaracua. Ok, perfecto, Micayo.
1: Y para el Neto.
0: Para el tremendo Neto.
1: Y al pajarito que anda por ahí.
0: También al pajarito.
1: Y al güero.
0: Al güero.
1: Allá, el buen Panchito, allá en la Graciano Sánchez.
0: Ok, va que va. Con todo gusto, Carla.
1: Si puede poner la del vestido rojo, ¿no?
0: El vestido rojo, la de TV es insoportable. Con tu vestido rojo.
1: El Acapulco
0: Tropical. Ok, ¿te acuerdas de tus bailazos o qué onda, mi querido?
1: Sí, no,
0: Cayo.
1: Pues, con eso así va ya al Casino Stick.
0: Al Stick, ¿verdad? Sí, sí me dice la raza que. En el Stick se ponían los bailazos de antaño.
1: Esas canciones.
0: Puras de las caras, mi Cayo.
1: Así es.
0: Ok. Vamos, pues ya está. La que sigue es para ti, mi Cayo, para que la disfrutes, la compartas y te pongas a bailar sabrosón con nosotros.
1: Vale, gracias, Eri.
0: Que tengas buena tarde, carnal.
1: Sí, ay, bueno.
0: Sí, te escucho.
1: Ahí al papi también.
0: Ah, al papi, también te mando a saludar, tremendo papi.
1: Sí, aquí. Cambió un rato aquí.
0: ¿Ahí chambió contigo en la gasolinera?
1: Aquí chambió un rato, pero se fue.
0: Se fue, ¿qué dijo? ¿Nos vemos? Fuga. Dijo, fuga, dijo el rojo.
1: Ándale.
0: Ok, Eli, ya está.
1: Por favor, esa canción, ¿no?
0: Con todo gusto, carnal.
1: Sobres.
0: Órale, sobres. Bueno, saludos para el tremendo Cayo, fiel radio escucha de Candela, siempre con nosotros, escuchándonos y acompañándonos, compartiendo lo mejor de lo mejor a través de Candela 94.1 FM. Bueno, pues vámonos entonces. Déjame checar por acá el siguiente mensajito. A ver, vamos a ver qué tengo por acá. ¿Qué está pidiendo la raza? La raza. Ok. Bueno, ya, pues vámonos con esa, mira, de una vez. Sale, vale. Vestido rojo para el buen Cayo y toda la banda que está en sintonía con nosotros en esta excelente tarde. algo de el Acapulco Tropical, en la voz de Walter Torres, justamente fundador y dueño de este grupazo, que también dejó una huella importante en la historia musical de nuestro México lindo y querido. Sale, vale, vámonos. El vestido rojo suena y dice al ritmo de cha-cha-cha, véngase.

0: 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La una, 16 minutos.
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0: Escuchamos la música de Los Rehenes en colaboración con el grupo Ladrón. Se llamó Pienso en Ti, el tema que escuchamos en esta excelente tarde. Es la 1:00 p.m. ya con 23 minutos, la 1:23. Continuamos con más música, más ambiente, más cotorreo, más de lo que tú quieres escuchar a través de la frecuencia 94.1 FM. Súbele bien machina a tu radio porque esta excelente tarde tenemos todo lo que a ti te gusta, todo lo que tú quieres compartir aquí en Candela. Ok, déjame checar por acá los siguientes mensajitos. Dice, buenas tardes, Andy, ¿me puedes poner, por favor, la canción de Cariño Santo con Polo Urías? Muchas bendiciones para ti, gracias. Igualmente, muchas gracias, de verdad, de todo corazón, gracias, Raquelito Hernández. Se comunica también por acá mi estimado Tino Calcetino. Vamos a ver qué dice el vato, anda por ahí tirando barra. ¿Qué onda, mi Tino? ¿Qué tranza? ¿Cómo andas?
1: Muy buenas tardes, Andy. ¿Me compras una rolita, por favor, la de Pegaso, A Fuego Lento? Saludos para ti, para Nanis, para mis nietos, Eitan, Cristian y Carlitos. Muchísimas gracias y bendiciones, Eddie.
0: Ok, perfecto, mi Tino Calcetino. Maestro Eddie Guerrero, pueden poner El Amor que se alejó del maestro Rigo Tobar y un saludo al maestro carpintero Don Chuy. Ok, perfecto para Don Chuy, el saludote. Saludos para el Hangar, para el Rayo, Luis, Cris y el gerente Charlie. Ok, saludos muchachos, qué bueno que están con nosotros. La 1:00 p.m. ya con 24 minutos, la 1:24. Continuamos con más de los temas, más de las rolas, más de las complacencias. Aquí llega la gente de La Firma. ¿Qué tenemos, mi nanis? Aquí está. ¿Se me escuchas llorar? La Firma, lo escuchamos aquí en Candela, la 1:24.

Avanzamos con más de la música, quizá lo más nuevo, nuevo del grupo La Fuerza, el gigante de la cumbia de San Luis Potosí. Esto que escuchamos se llama La Razón, en una colaboración con Eduardo Nieto. La 1:00 p.m. ya con 31 minutos.

0: 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La una. 36 minutos.
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Ya estamos de regreso, la 1:38, es la 1:38. Tenemos una canción de Paul Urías que nos han pedido, la de Cariño Santo. Aquí les complacemos rápidamente para que sigan ustedes en el ambiente con nosotros a través de Candela 94.1. De los temas pedidos, complacidos.

Vámonos con más de la música, más de los temas. Viene por acá la siguiente rolita con el grupo Pegaso, de los temas que nos pidieron esta excelente tarde. Se llama A Fuego Lento. Tino Calcetino, esa es tu rola.

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0: La una con 49 minutos.
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0: La una de la tarde con 52 minutos, es la una de la tarde con 52. Continuamos con más música, con más saludos, con más complacencias. Ya complacimos ahí con los temas que nos han estado pidiendo. Ok, dice por acá, buenas tardes, Eddie, compláceme con una de Preciso, el número uno, porfa, gracias y bonita tarde. Ok, gracias. Dice, buenas tardes, Eddie Guerrero, me complace por favor con la de Apartamento 3 de Aniceto Molina y la Luz Roja de San Marcos, para Leticia Cuevas Mejía, atentamente Javier Carrizales. Perfecto, mi estimado Javier Carrizales, gracias. Excelente miércoles, Pedrino, un saludito para Martín Tortas, mi rey, para Pati, Neri, Chuy, cocineros del Hospital Central y taxistas que andamos en Singapur. Solín, Potro Potosino, Lobo Taxista, Pichardo, Chuy, Pácalos, Roberto Solís, al 2317, amigos del Mercado República, Ato, Gavino, Ramón Pollos, el Marrán, atentamente el Sururú, por vida de Dios, dice Estefanía, Gloria, Ángel, Alex, Lapollo, Pachis, Doña Carmen, y saludos también a Paco. Paco va, con todo gusto, carnalito, qué bueno que te reportas, mi estimado Sururiel. Saludote, carnal. ¿Qué tal, mi Eddie? Buenas tardes, que tengas un buen turno. ¿Me podrías conversar con una canción del Super Show de los Vázquez? La de Entre Cuatro Paredes, por favor. Ah, esa es muy buena, loco. Esa es de las caras, loco, la mera neta. No, es buenísima esa rola de los amigos del Super Show de los Vázquez. Ahorita la tocamos con todo gusto. Entre Cuatro Paredes, tema romántico. Justamente con los muchachos del Super Show de los Vázquez. Actualmente, pues hay ya varios Vázquez. Está el Super Show de los Vázquez. Están los Internacionales Vázquez de Rolando el Tiburón. Y hay otro grupo de los Vázquez. Pero bueno, al final de cuentas, la gente decide quién es el mero bueno, ¿no? Ok. Va que va, entonces. Déjame buscar. Aquí está. Algo de la música romantiquita, ¿verdad? A ver, chécale, Aranis, si le tienes ahí de mano. Entre Cuatro Paredes. Aquí está. Efectivamente, el Super Show de los Vázquez. Ahorita lo vamos a tocar con todo gusto. Vamos a enviar saludos también para la gente que está escuchándonos ahí en la zona centro, en esta excelente tarde. A ver, déjame ver si lo tengo por acá, de este lado, porque no lo veo acá. A ver, búscale, mi Aranis. Aquí está. Va que va, suéltala de una vez. Lo escuchamos aquí en Candela 94.1 FM.

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0: Las 2 con 3 minutos.
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10: La educación crece en Zaragoza. Con el respaldo de la senadora Ruth González Silva y el gobierno municipal, inició la construcción de la nueva preparatoria Rafael Turrubiartes Macías en Cerro Gordo, una obra muy esperada que acercará la educación media superior a nuestros jóvenes, evitando que se trasladen a otros municipios para seguir estudiando.
9: El Mañana.
10: La atención de emergencias es prioridad en Soledad. El alcalde Juan Manuel Navarro anunció la próxima reactivación de la base de la Cruz Roja en el fraccionamiento La Virgen. Mientras en otros lados el apoyo se queda en promesas, en Soledad se actúa con firmeza para proteger la salud y la vida de las familias.
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10: Cero tolerancia al mal uso de apoyos sociales. La Sedesores suspendió a su delegado en Villa de Reyes tras detectar despensas del programa de seguridad alimentaria en instalaciones no autorizadas. La dependencia garantizó una investigación transparente para deslindar responsabilidades, dejando claro que los programas sociales deben mantenerse al margen de cualquier actividad política.
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2: Las 2 con 17 minutos.
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0: Ya regresamos con más de la música en esta tarde. Bienvenidos a lo que es Candela History. Todos los temas, lo mejor de la música inmortal, la tenemos aquí en Candela y solamente la escuchas a través de Candela History. Así que a comunicarte con nosotros, teléfono directo en la cabina 444-8115-941. Teléfono directo en la cabina 444-8115-941. De igual forma tenemos aplicación de WhatsApp para que tú nos hagas llegar tu mensajito de audio, texto, imagen o video en WhatsApp. 44-47-02-9490. 44-47-02-9490. Tengo saludos, dice por acá, se reporta mi estimado Paco, mi estimado Panchito, de allá del Saucito. Dice, saludos mi Adi Guerrero. Un saludo para Tacos y Antojitos, los nietos en el Saucito. Saludos para Paco y su esposa y también para sus nietos. Saludos, claro, mi estimado Paquito. Francisco Zúñiga, un saludo grande y especial para el buen Paquito. Tengo llamada por acá, Celado Candela. Muy buenas tardes, ¿quién nos llama? Bueno.
1: Soy
0: Juanis. Juanis, ¿qué onda, mi querida Juanis? ¿Cómo estás?
1: Bien.
0: Qué bueno, Juanis, qué bueno que estás bien. Adelante, Juanis, ¿qué rolita quieres escuchar? ¿A quién se lo damos?
1: Me pones la del juramento. Digo, juramento. El noveno mandamiento.
0: ¿El noveno mandamiento?
1: Sí, está.
0: Ah, bueno, con todo gusto. Va que va, ahorita lo tocamos. El noveno mandamiento con Campeche Show.
1: Sí, yo hasta me trabo como. Es que por admirarme, yo también me trabé.
0: Tranquila, Juanis, tranquila, tú tranquila, serénate. Ahorita buscamos tu canción y te ponemos tu rolita. ¿Con saludos para quién?
1: Para Juan Carlos.
0: ¿Para Juan Carlos?
1: Sí.
0: Ok, ¿dónde anda Juan Carlos? ¿Qué anda haciendo?
1: Ahorita está en su casa descansando.
0: ¿Está en su casita descansando?
1: Sí.
0: ¿Dónde vive él? ¿En qué colonia anda?
1: Por Peñasco.
0: Por Peñasco, bueno, perfecto. Saludos para el buen Juan Carlos, de parte de Juanis, que lo ama con todo su corazón.
1: Sí.
0: Ah, Juanis, ok. Sí. Bueno, pues ya que estás pidiendo rolita, ahorita lo buscamos en el noveno mandamiento para que siga en ambiente, siga bailando. Porque acuérdate que la que la pide la baila, Juanis, ¿eh?
1: Sí.
0: Así que te pones a mover el botellón.
1: Sí.
0: ¿Sí o no, Jalas?
1: Sí.
0: Ok. Pues la que sigue es para ti, mi Juanis, para que te pongas sabrosona en esta excelente tarde.
1: Sí, andarle a ti.
0: Órale, que tengas buena tarde, Juanis.
1: Valente.
0: Hasta luego.
1: Bye.
0: Bye. Bueno, pues ahí está la llamadita de Juanis. Teléfono en cabina directo 444-8115-941. Tengo llamada de mensajes por acá. Dice por acá el siguiente mensaje. Buenas tardes, Eddie. Saludos para el Iker o el Iker, que hoy se despertó con todo porque tenía examen de parte de su papá, que lo quiere mucho. Perfecto, Iker. A echarle ganas a la escuela, carnal. No hay de otra. Va que va, con todo gusto. Saludos para el buen Rafael DJ. Ok. A ver, dice por acá. Ah, ya la tocamos, la de cuatro paredes, ya la tocamos. Dice, buenas tardes, mi estimado hermoso guerrero. Saludos a la raza de Cupro y al chofer de la ruta Rivera. Atentamente, Erasno Catarino. Erasno Catarino, súbele a tu radio, Erasno Catarino. Súbele bien, perro, a tu radio. Dice Luz Veranda, disfruta este día. Muchas gracias, Luz, por tu videito. Gracias. De igual forma, que Dios te bendiga siempre y que te acompañe donde quiera que vayas, Luz Veranda. Ese mi Eddie, excelente tarde. Saludos hasta la López Mateos para el Chiva Royal y su chola. Ponte porfa la de la jarrita del grupo El Tiempo. Gracias, locochón. Pura candela. Eduardo Ramírez Le Chicle. ¿Qué onda, chiquilitos?
2: Excelente tarde, señor Eduardo Guerrero. Excelente tarde, tocayo, por vida de Dios. Yo no sé qué hierbas tú hacer ni qué santo rezarle contigo, hombre. Oye, tocayo, complaceme con una canción de los Bibis, se llama Con el viento a tu favor. Ahí para saludar a Diana, a Simón Díaz, de parte de Eduardo Ramírez Chiquilito. Un saludo para toda la hermandad de Candela, para el Rayo, Yeda, el gol de Maime Grano, Wilson Espinosa, Beto y Elia, la maestra Irma, el Mechudo, el Gorrasputín y el Lobo Taxista. Ánimo, tocayo, de parte de Chiquilitos, aquí andamos en Singapur.
0: Oh,
2: Nanis,
0: okay.
2: Parece que va a llover, Nanis,
0: Ok, tengo audio por acá a este lado, vamos a ver qué dice la banda, venga.
3: Buenas tardes, Eddie. Quiero el tema Lluvia con Grupo Sony de Jesús García. Aquí, pura candela a todo volumen.
0: ¿Lluvia me dijiste? ¿Con quién? ¿Con los Grays?
3: Buenas tardes, Eddie. Quiero el tema Lluvia con Grupo Sony de Jesús García.
0: ¿Fénix?
3: Aquí, pura candela a todo volumen.
0: Juan José Torres, no escuché si son los Grays o Grupo Fénix. Pero bueno, pues ahorita lo checamos. El lobo taxista, ¿qué onda, mi lobo?
4: Muy buenas tardes, Eddie, aquí en la Chingapur, que tengas un excelente turno. Disculpa, una rolita de Bagdad, la de Barrio Capilla, para saludar a toda la racita candelosa que también anda en la Chingapur. A todos, toditos y todas. Gracias, saludos.
0: Ok, mi lobo, ya está. Buenas tardes, padrino. Eddie, reportándose en la constructora JR del arquitecto Jesús. Saludos para el Pachonote, el Cuchis, el Negro, el Fer y el Pirris. El Mil Amores, el Rompecorazones. Te escuchamos en Jazos. Complace al Mil Amores con la cantaleta de Lila y mándale uno sirve para nada que no quiere dar para la despensa y uno soy niña para el poliéster. Saludos y pura candela. Ok, ahorita os enviamos. Nanis, prepárate ahí los efectos. Danny Mix DJ. Por lo pronto, avanzamos con más música, avanzamos con más temas, con más saludos. Buenas tardes, Eddie, hermano potosino. Saludos cordiales y muchas bendiciones para ti. Una rolita de favor, que sea del grupo El Golpe, la de Llamarada. Gracias. Ok, va que va. Vamos a tocar rolitas que nos están pidiendo con todo gusto, complaciéndolos rápidamente para que estén en acción, escuchando candela a todo volumen. A ver, Nancy, ¿ya la tienes ahí? Chécale, no la tienes, ¿ah? Bueno, ahorita lo checamos. ¡Vámonos, Racio! Las 2 de la tarde con 26 minutos suena y dice...
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0: En la música de los Acosta, se llama Caprichos de Mujer, 2:26.

0: 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Las 2:30 minutos.
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Bueno, pues ahí está el tema para Juanis, que nos pidió esta canción de El Noveno Mandamiento. Juanis, súbele a tu radio. El saludo para Juan Carlos allá en Peñasco. De parte de Juanis, que lo ama con todo su corazón. Venga.

Paquito Espumas. Échale, compadre. Vámonos con más de la música. Qué pachón, Nianis, qué pachón. Vámonos con más música. Saludos para el tremendo lobo taxista que nos pidió esta rolita. Con todo gusto lo vamos a complacer. Aquí está la gente justamente del grupo Bagdad. Bagdad, perdón. Se llama Barrio Capilla. Hoy nomás. Checa el dato. De los temas clásicos inmortales a través de Candela. Lobo taxista, súbele a tu radio. Es el grupo Bagdad. Se llama Barrio Capilla. Paquito Espumas. Saludo, carnal.

0: 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Las dos. Con 45 minutos.
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Ya estamos de regreso con más de la música a las 2 de la tarde con 52 minutos. 2 de la tarde con 52. Tenemos más de los temas, más de los saludos. Ok, dice, buenas tardes, mi hermano. Te saludo el Chanquilón Zapata. Discútete con una rolita del grupo El Golpe. Saludos para la banda del Gabacho. Gracias, mi rey. Acabamos de tocar la de Llamarada, mi Chanquilón. Ya sabes que aquí te complacemos de volada con todo gusto. Ahorita buscamos algo más de El Golpe. Buenas tardes, mi Eddie. Paro con la de licor del Tropicalísimo Apache. Saludos a toda la banda Candelera. Paro con esa cumbia, gracias. ¿Qué onda, mi Eddie? Ayer ya no pusiste la canción Agüita de Coco. Desde el lunes te la estoy pidiendo acá para el Perlero, el Deportivo Moreno, el Manuelillo, el Cantero Mamoyas, el Corazón de Pollo, mi jefe el Seco, el Bros, Garrotón, el Pelón, el Ricky, el Tío Lacio y el jefe el Seco. Agüita de Coco, dígame, vamos a complacerlos porque luego dicen que no los tocamos y que le dan ahí cuaracuacua. Claro que sí, carnal, aquí la vamos a tocar. Suéltala, Miranis, de una vez para que se despeine.

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0: Las 3 con un minuto.
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9: Las matemáticas no cuadran en la capital. Usuarios en redes sociales cuestionaron al ayuntamiento capitalino tras presumir 10,000 asistentes diarios a las transmisiones de fútbol en Plaza del Carmen. Las imágenes muestran apenas unas 160 sillas y un espacio reducido, evidenciando que una cosa es llenar una plaza y otra muy distinta inflar las cifras.
8: El Mañana.
9: Apoyo a la economía o negocio redondo. Ayuntamientos como Tamuín y Tanquián venden tinacos, láminas y herramientas bajo supuestos esquemas sociales, pero operan en la total opacidad. Los alcaldes mantienen oculto el verdadero costo de inversión y el destino del dinero recuperado, generando indignación entre los ciudadanos que exigen cuentas claras y no negocios desde el poder.
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0: 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Ya está aquí mi compadre Toño Arroyo, locutor del rollo, listo para entrar en acción en esta excelente tarde, cuando son las 3:08, miércoles 17 de junio del año 2026. Compadre, un gusto, un placer y una emoción tenerte con nosotros aquí en cabina.
1: Mi estimado compadre, cabeza de rinoceronte. Señoras y señores, efectivamente, pues aquí ya llegamos y no nos vamos hasta que la hagamos, dijo aquel. Es momento de que se reporten, ya saben, a través del WhatsApp Candela, WhatsApp la 941. 44-47-02-94-90, para que pidan sus roles, aquí los complacemos a volada, compadre.
0: Efectivamente, ahí está el WhatsApp, también tenemos línea de comunicación directa a la cabina, 444-81-15-94-1, teléfono directo en la cabina, 444-81-15-94-1, así que no hay pretexto para que no te comuniques, también a través de redes sociales, nos pueden dejar por ahí su mensajito, a través de Facebook, en la página oficial de Candela, 94.1 FM, 94.1 oficial, es el Facebook de Candela. Y también a través de Instagram, a través de TikTok también. Ahí están las plataformas para que nos hagan llegar sus mensajes.
1: Bueno, muchachos, pues repórtense, compadre, que se reporten y así.
0: Va que va, muchachos. Hoy en este miércoles 17, un día previo al segundo juego de la selección mexicana, que mañana estará enfrentándose. Mañana y tenemos resultados muy sorprendentes, compadre. ¿Qué, compadre?
1: Muy bien, compadre.
0: Ok, mi compadre no se emociona con nada, mi compadre. Bueno, Francia le ganó a Senegal 3-1. Esto fue ayer justamente. También ayer Irak perdió contra Noruega, con el Noruega de Haaland. 4-1 perdió Irak.
1: Hijos de la llevecita, es terrible.
0: Argentina, con el triplete de Lionel Messi, le ganó a Argelia.
1: Hijo de la llevecita.
0: 3 goles de Lionel Messi.
1: Hijo de la
0: que está por romper también un récord en cuanto a goleo en los mundiales, compadre.
1: Hijo de la
0: desgraciada, maldita perra. Ok, ayer también Austria, le ganó 3-1 a Jordania, compadre. 3-1 nomás, compadre.
1: Hijo de la lluvia.
0: Ay, para que te des cuenta, compadre. Hoy, Portugal apenas empató con República del Congo, compadre.
1: Hijo de
0: 1-1, compadre.
1: Efectivamente.
0: Inglaterra también apenas empató con Croacia. 2-2.
1: Bueno, va a la mitad del primer tiempo. Y van 2-2, todavía faltan 45 minutos. De hecho, acaba de arrancar el segundo tiempo y van 2-2, efectivamente, compadre.
0: Van 2-2, justamente. Acaba de anotar gol, compadre. 3-2. 3-2 van ganando Inglaterra en este momento, compadre.
1: Efectivamente, acaba de meter gol Inglaterra. Está bueno este juego, ¿eh?
0: Hey, muy bueno, compadre. A mi compadre le tocó Inglaterra y le tocó Curazao, pero ya Curazao ya recibió 7 pepinos. Ahí le llama a mi compadre, con Inglaterra y más, compadre, y más.
1: Fíjate que antes de venir para acá, para la casa, digo, para cabina, me puse a ver este partido de Croacia contra Inglaterra. Está chido, ¿eh? Está okay. Bueno, la neta del planeta.
0: Bueno, pues ahí está la información correspondiente. El día de mañana, hoy más tarde, juega Uzbekistán contra Colombia, compadre. Uzbekistán en contra de Colombia hoy a las 8 de la noche. Y también hoy hace su debut Panamá, enfrenta a Ghana. Hoy por ahí de las 5 de la tarde, Ghana recibe a Panamá. Ghana es local en el sentido de...
1: Es ganador, Ghana es ganador, compadre. Sí,
0: en el sentido de recibir a Panamá. Y Uzbekistán también funge como local, recibiendo a Colombia hoy a las 8 de la noche. Mañana, compadre, mañana, Chequia contra Sudáfrica a las 10 de la mañana. Suiza contra Bosnia y Herzegovina, mañana. También mañana, Canadá contra Qatar. Los países anfitriones mañana también juegan. México contra Corea del Sur mañana a las 7, compadre. Así que, pues, esperamos que a México le vaya bien.
1: Ojalá, muchachos, ojalá. A ver si ahora sí salen conectados. Fíjate que el primer partido de México, que fue el partido inaugural, a lo mejor en una de esas es verdad. Luego el cuerpo lo resiente, la presión, el nervio. del primer juego, tal vez sí les hizo merma y no quisieron arriesgarse de más. A lo mejor nada más jugaron a la segura, ¿saben qué? Metan el gol, si se puede un segundo también, pero nada de estar experimentando porque es el primer partido, no nos vayan a sorprender estos chavos. Ojalá haya sido el nervio del primer partido de la inauguración del Mundial. Y en este segundo partido, que ya es mañana contra Corea, se puede ver una mejor versión del equipo mexicano, compadre. Porque la neta, fíjate que he estado viendo todos los partidos, todas las selecciones, y no veo ninguna diferencia, por ejemplo, de la selección mexicana, de la selección del Congo, contra las llamadas supuestas potencias del fútbol. Ojalá y esto sirva de inspiración y de comparación para decir, como decía el Cuauhtémoc Blanco, compadre, son 11 contra 11, no los vamos a cargar, así que métanle, muchachos, sí se puede, yo creo que sí se puede, compadre.
0: Ok, esperemos que tenga un buen resultado mañana la selección de México en su compromiso contra Corea. Ojalá y de verdad salgan conectados y tengan una estrategia pues más dinámica, ¿no? Porque hace falta más empuje, más ataque, compadre.
1: Sí, muchachos.
0: Ok. Perfecto, vámonos con buena música y regresamos con pregunta, compadre, porque tienes una pregunta muy chida el día de hoy, compadre. Neta, compadre. Tienes preguntas perronas hoy, compadre.
1: Ya está. Sí, no, la pregunta es la misma de siempre, muchachos, por favor. Remedios infalibles para la jodidez, muchachos. Por favor. Okay. Las vitaminas no están haciendo. Por favor, esto ya es... Ya no sé ni qué hacer, pero bueno.
0: No saben a qué santo rezar, ni qué hierbas cocer, sí, compadre.
1: Pero bueno, okay. Él jura que está bien. ¿Estamos bien, compadre?
0: Muy bien, compadre. Vamos a música y regresamos con más de los temas aquí en Candela 94.1 FM.
1: Ya está.

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0: Las 3 con 19 minutos.
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0: vamos a continuar con más música, más ambiente. 3 de la tarde con 24 minutos. 3 de la tarde con 24 en esta excelente tarde. Y tenemos ambiente, tenemos música, tenemos cotorreo para que la banda esté con nosotros. Sumergida en la magia de la radio, compadre.
1: Así es, muchachos, ya saben, repórtense a través del WhatsApp 4447-029490. Pidan sus roles, aquí los complacemos de volada. Y así, compadre.
0: Ok, tengo por acá mensajitos de la banda que sigue reportándose con nosotros. Por acá hay un camarada que pidió una canción, nada más que no entendí bien el nombre del grupo. Déjame ver si ya me dice cuál es, compadre.
1: A ver.
2: Eddie, la canción que quiero es del grupo Sony, Lluvia, Sony de Jesús García.
0: ¿El grupo qué, compadre? Es que no lo entiendo, a ver si tú lo entiendes. Sí.
2: Eddie, la canción que quiero es del grupo Sony, Lluvia, Sony. Sony, lluvia, Sony de Jesús García.
0: Sony, ¿verdad?
1: No se le entiende.
0: Ahí te va a comprar, chécale.
2: Sony,
0: ¿verdad?
1: Sony.
2: Jesús García.
0: Creo que sí. Ahorita buscamos.
1: Hijo de la
0: Es que yo entendía que Fénix, pero es Sony, al parecer. Dice. ¿Qué onda, mi Eddie? ¿Cuándo te toca ir a tocar al Chiquiao? Mi Eddie, atentamente el Chanquilón. No sé, no me han dado fecha, pero te aviso, compadre, para que caigas y bailes, disfrutes y te pases una tarde bonita ahí con nosotros. Dice, buenas tardes, saludos y una canción para mi esposa Yolanda Rico, una de Lila y su perra del mar, Amor, Amor. ¿Está buena esa, compadre, esa rolita?
1: De una vez, fresca, tranquila ella.
0: El Pachonota Flavio Loco se reportó, compadre. Neta, compadre, se reportó el Pachonota. Neta, compadre, se reportó.
1: ¿A poco sí?
0: Nos escuchamos. dice, no escuchamos el saludo, ¿lo puedes mandar otra vez al aire, por favor? Se nos apagó la bocina con el agua y no jalaba hasta que jaló, porfa. Ahí les mandamos pa' un bolillito a Toñito Arroyo, si hace paro de mandarlo. Bueno, dice por acá. Buenas tardes, Eddie. Reportándose la constructora JR del arquitecto Jesús. Saludos para el Pachón, el Cuchis, el Negro. ¿Por qué le diría negro al negro, compadre?
1: A lo mejor le gustará mucho andar en el sol.
0: Yo creo, ¿verdad?
1: Puede ser.
0: El Fer, el Pirri.

0: En la media cancha tenemos a Gilberto Mora, que entraría en lugar de Brian Gutiérrez, y con esto estarían jugando más ofensivamente, buscarían más despliegue técnico con una formación más lateral, y con Quiñones en la delantera, Piojo Alvarado por un lado, y prácticamente de nueve Jiménez, Raúl Jiménez. Excelente partido, Miedi, 3-2 de Inglaterra, está demostrando el buen nivel, esperemos si siga este partidazo y sigan estos buenos encuentros, Eddie. Con este partido gana México, prácticamente avanzamos a 18 de final, colocándonos en primer lugar. Predicciones, Eddie, predicciones, Toñito Arroyo.
1: Ahí está el informe de Magnus, de seguro que anda ya el vato.
2: ¿Qué hubo, compadre?
1: ¿Qué hubo, compadre? Para que veas cómo está la cosa. Trae su gafete internacional y toda la cosa, compadre.
2: Sí, sí lo vi.
1: Porque viaja a Estados Unidos y a Canadá.
2: Sí,
1: anda
2: sí.
1: Anda viajando el vato, anda viajando.
2: Ahí anda presumiendo su imagen en redes sociales. Muy bien, compadre. Muy bien.
1: Ok. Bueno, perfecto. Oye, hablando del Piojo Alvarado, siento como que no encaja muy bien en el esquema ofensivo, ¿no? Como que...
2: ¿A poco...? Pero el Piojo ya no juega, ya es director técnico.
1: Adiós.
2: Sí.
1: Papá, güey.
2: Sí. Y ahorita está de comentarista ahí en Televisa, güey. ¿Sí hablas del Piojo, no?
1: El Piojo Alvarado.
2: Ah, ese es otro,
1: güey. Ese es otro, compadre.
2: Ay, pues sí es cierto, otra vez me equivoqué.
1: El otro es el Piojo Herrera, compadre.
2: Ah, te cae.
1: Ah, es que sí es cierto, chico. Es bárbaro, compadre, de veras.
2: ¿Cómo me fui a equivocar?
1: Desgraciado. Okay,
2: oye, pero no, sí, ojalá, neta, de lo que anda mencionando acá el Notisegura, sí es cierto, ojalá y juegue. Bueno, dicen que en gusto se rompen géneros, ¿verdad? Ajá. Pero sí ha demostrado que tiene carácter, aparte de fútbol, el Morita, el Mora. Ojalá y lo suelten y lo dejen jugar libre, como él sabe, y no lo anden metiendo calambre de que no la vayas a regar y se contagie como todos los futbolistas mexicanos se contagien, que todos entren nomás a hacer pura tarugada, como mi compadre.
1: Ok.
2: Sí, es que, ¿sabes qué? A lo mejor también nos presionan, han de salir a la cancha todos acá, todos azorrillados.
1: ¿Tú crees, compadre?
2: No la vayan a regar, muchachos.
1: Hijo, entonces, de la chica, porque ¿sabes qué les dice Aguirre?
2: Ajá.
1: Dice, no la vayan a regar, hijos de la chica.
2: Hijos
1: porque aquí los voy a esperar con un cinturón en la mano, compadre.
2: Así, sí, o sí, al sí. Medio tiempo les va a decir, hijos de los malditos perros.
1: Hijos de la chica.
2: No entienden ni más, putos.
1: No te van a ver, cabrón. Así les va a decir, todos van a dar una chicotiza, cabrón.
2: Sí, o imagínate cuando la fallen, hijo de la chica. Perro. Perro, que te junte.
1: Pero deja que te metas al vestidor, hijo de la chica.
2: Que te juntaba, maldito perro.
1: Ok, por eso les da miedo, güey, porque ahí está él, ahí en la banca con un cinturón, güey. Así, no, doblado, güey.
2: Pero en serio, compadre, tú no te explicas cómo empiezan jugando, los descubren y empiezan jugando acá bien perrón. Ajá. Y nada más de repente los empiezan así como a juntar y se les acabó el juego. Pues, ¿qué sucede ahí?
1: No, pues echan para atrás, compadre, así como que guarden el marcador. Aguanten ya, güey, pues hay que asegurar el marcador.
2: No, es que algo pasa ahí, algo, sí, hay, sí, algo raro hay ahí, compadre.
1: Bueno, perfecto. Vamos a corte comercial y regresamos con tu pregunta, compadre, porque están haciendo guaje con una pregunta, compadre. Nah. Regresamos con tu pregunta, compadre. Nah. Vamos a regresar con tu compadre, una pregunta. Esta vez no le encuentro la traba, compadre.
2: Ay, de veras.
1: Es que eres bárbaro, compadre. Vamos a corte, regresamos.
2: Ya está.

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0: 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Las 3:32 minutos.
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0: Vámonos con más de la música, compadre, más de los temas de programación en esta excelente tarde. Escuchamos al Duelo con el tema Para que ya nos duelan. Aquí está Calle 24 y Fuerza Régida con esta rola que te gusta mucho, compadre. Se llama Noche Perfecta, compadre. ¿Por qué te gusta esa rola?
1: Ah, esta está perrona, compadre.
0: ¿Por qué te gusta, compadre?
1: ¿Cómo se llama?
0: Noche Perfecta, compadre.
1: ¿Y quién la canta?
0: Calle 24 y Fuerza Régida.
1: No manches, es neta, Calle 24.
0: Neta, compadre.
1: Ah, fíjate.
0: Neta, compadre.
1: Yo andaba por ahí.
0: Ah, neta. Sí. ¿Cuándo? Allá en Prado, ¿sabes, compadre?
1: Sí. Más que andaba como dos calles más para atrás.
0: Ah, con razón, sí, compadre. Vámonos, 3:42.

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0: 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Las 3:49.
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0: Vámonos, Recio, con más de la música, compadre. Tenemos pregunta, compadre. Para la gente que está esperando la pregunta, porque esperan la pregunta, compadre. Neta, compadre.
1: Oye, compadre, sí. Pregunta, pero en estos momentos, informarle a la bandera que Inglaterra ya va ganando 4-2 a los croatas, compadre. 4-2. Ya valió gorro esto, ya. Minuto 90. Se acabó el pedo, loco, compadre.
0: ¿Poco sí?
1: Sí.
0: Neta, compadre.
1: Sí, ya valió.
0: Híjosela. Compadre, tenemos pregunta para la banda que le gusta morbosear, compadre. Neta, compadre. Ahí te va, compadre.
1: A ver.
0: ¿Ustedes qué harían, muchachos?
1: Una pregunta peladita.
0: Peladona, compadre.
1: Sí, peladita. Okay. Cuando me baño yo, y ya, que digan qué hagan, compadre.
0: Ok, compadre. Así nomás.
1: Frescos, tranquilos. Por ejemplo, cuando me baño yo, canto, compadre.
0: ¿Tú cantas?
1: En la regadera. Ajá. Okay, primero me quito la ropa y luego ya me meto a bañar, compadre.
0: ¿Y cantas?
1: Y canto.
0: Entonces la pregunta sería, ¿qué haces cuando te bañas?
1: Sí.
0: ¿Ah? Sería la pregunta.
1: Sí, porque mi compadre la que aplica cuando se baña, mientras tiene la regadera abierta, mi compadre, agarra una piedra Pómex y empieza a lijarse la planta de los pies.
0: ¿Los talones, compadre? Sí. Todos partidos, llenos de calles. Ok, bueno, sí. Ok. ¿Cuál es el ritual que haces, por así decirlo, no hay ningún ritual, pero qué es lo que haces cuando te metes a bañar? Hay quienes les gusta también sentarse un ratito en la taza, compadre.
1: Ponen música.
0: Sí, ponen música.
1: Para bañarse.
0: Hay quienes entran primero a liberar a Willy. A soltar el topo antes de bañarse.
1: Sí.
0: Como tú, compadre, que te tardas como 2 horas en el baño porque primero liberas a Willy. Sí. Y luego te bañas, compadre.
1: Sí, porque ya primero ya así quedó limpio de todo.
0: Sí, eso sí, compadre.
1: Sí, ya liberado de todo.
0: Ok, hay quienes, como dices tú, agarran la piedra Pómez o agarran el estropajo más duro para tallarse los talones, compadre.
1: Sí.
0: Hay quienes antes de bañarse, compadre.
1: Sí, que nos digan todo el ritual que hacen para bañarse.
0: Sí, hay banda
1: que se acompaña con música, ya sea en el celular o ponen su bocinota, ¿va? Para ambientar el baño. Hay quienes ponen velas aromatizantes que se bañan con el incienso, ponen su incienso para bañarse.
0: Sí, es cierto. ¿Va?
1: Hay quienes ponen su celular adentro de una bolsa de esas de la Ziploc.
0: Ajá.
1: ¿Va? Para estar viendo ahí sus series.
0: Okay.
1: Entonces,
0: sí.
1: ¿Cuando se bañan qué? O sea, ¿cuando me baño yo o cuando te bañas tú? ¿Qué haces cuando te bañas? O sea,
0: hay quienes cantan sin música, compadre.
1: Ajá.
0: Se meten al baño, se empiezan a duchar y empiezan a cantar, pero sin música.
1: Sí.
0: O sea,
1: o están tarareando nada más una canción mientras se tallan el pelo.
0: Uh-huh.
1: O depende de qué área del cuerpo se estén lavando, es la canción.
0: Eso también inspira. Mi compadre, por ejemplo, cuando se talla la coliflor, canta la de los huracanes del norte, ¿verdad, compadre?
1: Sí. Cuando me estoy tallando mis partes sensibles,
0: íntimas, joder.
1: Ajá. Canto la de Wichi Wichi Araña.
0: Ok.
1: Entonces, que nos digan cuando me baño yo o cuando te bañas tú, ¿qué? O sea,
0: ¿qué haces?
1: Que nos digan, pero que digan bien,
0: sí,
1: compadre.
0: Digan bien, porque no empiecen que. No, a ver, tú, Toño, tú, Eddie.
1: Sí.
0: Ya dijimos.
1: O no hacen nada, porque resulta que nunca opinan nada.
0: O no se bañan tampoco.
1: O no se bañan.
0: No se bañan.
1: Si no opinan, es que no se bañan, compadre.
0: Sí, la neta, compadre.
1: Ajá.
0: La neta.
1: Bueno.
0: Ok, ahí está entonces. Y bañense, eran cochinos.
1: Sí.
0: Están como mi compadre, que no se baña más que los puros miércoles.
1: No, es cierto.
0: Hoy te tocó baño.
1: No, es cierto. Me baño martes y viernes.
0: Ah, martes y viernes, compadre.
1: Sí.
0: Saludos, mi Cherchino. Dándole macizo a la instalada. Anda acá, mi Cherchino, chambeando, compadre. Anda chambeando, mi Cherchino.
1: Muy bien.
0: Por vida de Dios, qué bárbaro. Anda bien tendido el vato, echándole ganancia. Dice, saludos al Deportivo Águilas, mi Eddie y Toño. Aquí andamos con el Gafete Internacional de Candela. Está,
1: qué obo.
0: Representando Candela, compadre. Bueno, pues vámonos con más música, más temas, más de las rolas que mi compadre quiere escuchar en esta excelente tarde. Antes de irnos a corte comercial, vamos a tocar una canción que le gusta mucho a mi compadre. Neta, compadre.
1: Y si me gusta mucho, ¿por qué la estás buscando apenas?
0: Porque no sabía que no estaba aquí en la programación. Pero a mi compadre le gusta mucho esta rolita.
1: A ver.
0: Es la que te gusta, compadre.
1: Como que ya duró mucho mi gusto, ¿no?
0: Ya, compadre,
1: ya.
0: Ok, ahí les va esta rolita para que se pongan sabrosones, al igual que mi compadre. Porque cuando él la escucha, baila sabrosón, mi compadre. Ahí te va, compadre, porque te pongas sabrosón.
1: A ver.
0: Es la sonora intacta, se llama El amor de mi vida.
1: Ah, jala nota, perrón.
0: También perrona esa, compadre.
1: Muy bien.

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0: Las 4 con un minuto.
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1: Para impulsar tu municipio, el gobierno del estado ya coordina más obras. La Secretaría General de Gobierno, junto al Congreso y los 59 ayuntamientos, avanza en la planeación de carreteras, caminos y redes de agua. Con proyectos viables y trabajo conjunto, se busca llevar mejor infraestructura y bienestar a las cuatro regiones de San Luis Potosí.
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1: Legislador o empresario de lujo. El diputado local Tomás Zavala vuelve a la polémica tras presumir un segundo reloj Rolex ante los medios. Al ser cuestionado sobre el origen de sus recursos, evadió respuestas argumentando que provienen de su vida privada, mientras las críticas aumentan por su afán de ostentación en lugar de trabajo legislativo.
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0: Ok, de piedra de ser la cama de mi compadre, de piedra de ser la cama, ¿verdad, compadre? Las 4 de la tarde ya con 14 minutos. Esta canción le gusta mucho a mi compadre porque él sí tiene una cama de piedra, mi compadre. ¿Verdad, compadre?
1: No es de piedra, parece de piedra, pero no es, compadre.
0: Ah, no es de piedra, compadre.
1: No,
0: ah,
1: perdón, que... compadre. Como el colchón ya tiene mucho, ya se hizo duro.
0: Ah, ok, perdón, compadre, pensé que era de piedra, güey.
1: No, no. Ya, de hecho, lo ponemos de pie y ahí se queda parado solo.
0: Ok. Vamos a continuar con más de la música en esta excelente tarde. Después de haber escuchado a los dos carnales con el tema de Me Derrito. ¿Te gusta mucho esa rola también, ¿verdad, compadre?
1: Sí, es que me derrito yo, compadre.
0: Sí, te derrites, compadre.
1: Gachote.
0: Ok. También escuchamos a Lenin Ramírez con el tema de Así Fue.
1: También, también me gusta, compadre. También sí, me gusta.
0: Yo sí. Sé, compadre, yo sé sí. Que te gusta.
1: Sí, la que sigue también me gusta.
0: Gacho leve, compadre.
1: Gacho, gacho. Okay. Ah, vamos a canción porque le están hablando a mi compadre por celular. Ahí venimos.
0: Oye, okay, vámonos con esto de la banda del Recodo. Se llama La Cama de Piedra. Para ti, compadre, este rola.
1: Sí.

0: 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Las 4 con 17 minutos.
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0: Bien, ya estamos de regreso, 4 de la tarde con 24 minutos, son las 4 con 24 y bueno, pues tenemos ya respuestas de la banda que está reportándose, compadre. Neta, compadre, están reportando. Neta, compadre.
1: A ver.
0: Dice, buenas tardes, yo agarro el bote de 20 litros en el que trapeamos, agarro la resistencia para calentar el agua y el bote de frijoles y a puro jicarazo, así me baño yo. Ya, compadre, para que veas. Ok, dice por acá. Eddie y Toño, excelente tarde. A ver si puedes poner una rolita de Isaías Lucero que se llama Esta noche tú vendrás. Gracias, saludos y bendiciones.
1: Ah, muchas gracias. Saludos enorme, ¿cómo no?
0: Ok, tengo mensajito de audio, compadre.
1: De una vez.
0: Vamos a ver qué dice la banda.
2: ¿Qué onda, mi Eddie Guerrero? Acá saludando a toda la bandota. Acá en pura chinga. Acá en pura chinga, acá sobre acá el camino que va acá para la. Para Peñasco, acá para la zona industrial. Acá el pelón del Yupi. Acá para el Chicotón de Mario Bros. Y este, y el Deportivo Moreno y el Mamoyas. Y el de este, y el Manolillo y el Perrilero. Y el Deportivo Moreno y el Niño Culona. Mi jefe el Seco y el Calaca. Ponte una ahorita del diferente de los pedidos, pero ponte la mía y porque se ponga a bailar las mamullas. Ánimo, muy buenas tardes.
0: Sobres, ya dijiste.
1: ¿Qué hubo?
0: Ahí está el chiquilín, compadre, ahí se reportó el chiquilín. A ver qué es el vato.
1: A ver.
3: Ojalá Eddie Guerrero y a Toñito Arroyo y que se pongan una canción para Berito Cernibáñez. Y aquí estamos echando bielas sin miedo al éxito. Aquí ando aquí con los maestros al. Bañiles sin miedo al éxito. De parte del chiquilín. A ver si me ponen esa de Vicente Fernández. Un minuto de silencio. Saludos ahí en cabina. Bye.
0: Gracias, compadre, que veas.
1: ¿Qué hubo?
0: Te manda foto el vato tomando la caguaba, mira. Tranquilo, como si.
1: Hijo de la.
0: Desgraciada, maldita perra. Borrachente, compañera de mi compadre.
1: Eso, tranquilo.
0: Dice, buenas tardes, saludos para el Borre y el Luis, también para el Brian. Y el patrón, el negro, el huevo 22. Saludos a la Pedro Montoya 6, el mezquital y los macizos de las flores de parte del Borra. Papas y churros. Ahí está, compadre, dijiste que papas y churros, no, pero ahí está.
1: Ájala, muy bien.
0: Bueno, dice, con agüita, dice por acá mi querida amiguita que se está reportando con nosotros en esta excelente tarde. Bueno, vamos a dejar que llegue su. Que llegue su mensaje completo, ¿no? Porque lo está escribiendo. Abril. Saludos para Abrilita, que también se reporta con nosotros en esta excelente tarde.
1: Venga.
0: Bueno, pues vámonos con la siguiente rola que nos pidió el chiquilín, compadre. Un minuto de silencio con Vicente Fernández. Dice por acá, saludos para Berito Hernández. Un minuto de silencio, compadre.
1: De una vez, compadre.
0: Vamos a ponerla, véngase.

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0: Bien, escuchamos a Sólido, compadre, con el tema de Hasta la Cima del Cielo, de los temas clásicos de la onda tejanita, compadre.
1: Hijo de
0: desgraciada. Ok. Dice por acá: hola chicos, muy buenas tardes. Eddie Toño, yo también me baño. Yo también me baño a puras mentadas de botecito de frijoles. Me pueden complacer con una canción, la de Soy de la Calle, Soy de la Calle, de Arnulfo Junior, para saludar a todos los candelosos de parte de Abril. Saludos chicos y buen día. Ok, algo de lluvia dice. Dice Don Pela, Don Pela Dulces, que se encarga su melodía, la cantaleta de Lila, porque lo trae la chancla bien cortito. A Don Jícaras, y dice que si le ponen, que si le ponen que les mandar cabina un barullo. Ah, Simón. El barullo es el vino del influencer, ¿no? ¿Cómo se llama este camarada?
1: Ah, ya, es un vino,
0: es
1: claro.
0: Es un tequila, ¿verdad? De,
1: ajá.
0: ¿Cómo se llama este camarada?
1: Tengo entendido, bueno, no sé, estoy confundido, no sé si es un vino o un tequila.
0: Es un tequila.
1: Ah, es un tequila.
0: Ajá. Bueno, sí, pues que lo mande, ¿no, hombre?
1: Sí, aquí, que lo mande.
0: Le damos unos tragos. Dice, buenas tardes, Eddie, salud para los plomeros, huevones. Estamos escuchando Candela, ponme la canción de los Bukis, qué mala. Bueno, ya está. Muchachos, la pregunta sigue al aire. ¿Ustedes qué hacen cuando se bañan?
1: Sí.
0: ¿Se rascan el ombligo?
1: Ajá.
0: ¿Cantan bajo la regadera sin músicas, cantando a capela así?
1: Sí.
0: ¿Como Pavarotti?
1: Primero se echan agua, o primero se enjabonan y luego se echan agua.
0: Sí, puede ser. Ajá. O primero se meten la mano a la regadera, agarran agua y se ponen atrás de las orejas, hombre.
1: Sí, o primero meten el pie para ver, sí, si el agua está templadita, y luego ya meten el resto del cuerpo.
0: ¿Va? En efecto, sí, claro. Coméntenos cuál es su manera de bañarse, cuál es la forma habitual de realizar un baño, ¿verdad?
1: Sí.
0: Hay quienes, por ejemplo, como mi compadre, que se mete a liberar a Willy como una hora y luego ya se baña.
1: Es correcto. ¿Verdad? Sí, por eso siempre llego tarde a todos lados. Porque yo le voy calculando que si, por ejemplo, si entro a la una, me meto a las 12:30 y digo, si alcanzo. Así soy yo.
0: Así es, compadre.
1: Ajá.
0: Con razón.
1: Sí, sí.
0: Ya
1: sí.
0: Decía yo, ya decía yo.
1: No, compadre. Y luego llego y aquí acá viene y me da risa. Sí, sí, sí.
0: Oh, qué bárbaro, compadre, qué bárbaro. Ya está, compadre. Vámonos con más musiquita sabrosona en esta excelente tarde. Tenemos algo de lo más nuevecito del grupo La Fuerza, compadre.
1: Ah.
0: Neta, compadre, lo más nuevo.
1: A ver.
0: En la colaboración con Eduardo Nieto. Se llama La Razón esta rola, compadre.
1: De una vez, compadre.
0: Vámonos, recién, venga.

0: Las 4 del aire. Con 45 minutos.
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0: A ver, pues vámonos con más música. Tenemos una rola que se llama La Cantaleta, compadre. Ah. Para saludar a todos los... saludar ahí a toda la raza de los Flavios Locos, compadre.
1: ¿Qué no ves, compadre?
0: Vamos a dedicarles esto para que se pongan sabrosones, se pongan en ambiente, disfruten buena música y se la pasen perrón escuchando Candela. Vámonos, compadre, suena y dice...

0: Bueno, pues entramos en la recta final de la programación correspondiente a esta excelente tarde y a esta jornada laboral de un servidor. Así que bueno, vamos a tratar de complacerle a la banda que está pidiendo rolitas y pasando una tarde chidota escuchando candela.
1: Muchísimas gracias, compadre. Sí, cualquier cantidad ridícula de minutos, ya para las 5.
0: Efectivamente, solamente faltan 6. Son las 6. 5:54. Te digo que ya no tienen los días en los que vivo, compadre. Ok, dice por acá, terminación 4094. Yo me meto a bañar, me enjabono bien y a pensar en la vecina. ¿Cómo va eso, compadre? Bueno, también hay que ver cómo está la vecina, ¿verdad?
1: Sí, sí, sí.
0: ¿Qué tal está la vecina, tú, 4094?
1: Sí, que diga bien, sí, compadre.
0: ¿Sí hay o no hay? Ah, compadre, porque sí. Así está, mi compadre también se puede imaginar cosas con la vecina.
1: Por ejemplo, mi compadre se baña con la luz apagada porque, como dice que se va a enjabonar y le va a caer agua con jabón, cierra los ojos y ¿para qué quiere la luz?
0: ¿Y así ahorro, compadre?
1: Muy bien, compadre.
0: Ahorro luz, compadre. Ok. Bueno, pues la invitación para que sigan con nosotros marcando el teléfono en cabina. Se quedan con mi compadre Toño Arroyo, el locutor del rollo, de 5 a 6 de la tarde. Estará complaciéndoles. Luego viene Martín Anguiano con mi compadre Toño Arroyo para estar compartiendo cabina. Luego viene Arrasa en la Noticia de 7 a 8, justamente con Ramón Ramírez y su equipo de colaboradores. Y cierra la barra de programación Martín Anguiano con el programa de La Hora de los Novios.
1: Así es, muchachos, para que sigan en frecuencia de la 94.1.
0: Así es, muchachos, ustedes ya se la saben. Diviértanse, compartan, sobre todo escriban sus mensajes de texto, audio, imagen o video al WhatsApp de Candela 4447029490. Y bueno, pues a comunicarse con nosotros de cualquier forma. Mañana juega la selección mexicana, compadre. Hoy sí hubo partidos buenos. ¿Te gustó mucho el de Inglaterra?
1: Estuvo bueno. Bueno, el segundo tiempo ya se descolgó Inglaterra. Le pasó por encima a Croacia, pero sí estaba. El primer tiempo estuvo perrón, la neta del planeta. Y sí, mañana juega la selección mexicana. Ánimas, yo deseo que arranque como titular Gilberto Mora. Ya de ahí en fuera, pues más o menos sabemos. Bueno, dicen los que saben, ¿verdad? Nosotros no sabemos. Ajá. Dicen los que saben que ya más o menos pues tiene la alineación el Vasco, pero ojalá y meta ya al Mora al medio campo, porque ese chavo pues trae toda la energía, trae el juego y el desparpajo que se necesita en un mundial, así que métanlo.
0: Ok, sí, por favor. Y sobre todo el atrevimiento, compadre. Él trae ese atrevimiento que a veces, pues algunos ya con menos experiencia o a lo mejor muy experimentados tienen miedo de poder hacer las cosas, y él, como está chavo y le quiere pues demostrar al mundo lo que él sabe hacer, le da ese empuje y atrevimiento a sus pases, a sus ataques, a sus jugadas.
1: Así es, compadre.
0: Bueno, mañana juegan en Zapopan, allá en Guadalajara. Estará de fiesta toda la ciudad de Guadalajara porque se juega el segundo partido de la selección mexicana en lo que es fase de grupos contra Corea del Sur. Así que deseamos de corazón, ya había dicho mi compadre, que les vaya muy bien y que juegue el Morita todo el partido.
1: Sí, pero que salga con la vaina desenvainada, no con no le metan calambre, muchachos. ¿Qué pasará ahí en la selección? Porque trae juego ese chavo, pero sabes, como que alguien lo espanta ahí.
0: Es el Aguirre, compadre.
1: Sí.
0: Creo que está ahí con el cinturón o con el... ¿Sabes qué está con el cinturón, compadre? O con el cable de la grabadora, compadre.
1: Ah, ustedes suéltense, muchachos.
0: Sí, también con el cable de la grabadora, compadre.
1: Suéltense. Seguramente debe ser gente como mi compadre, que nomás está de marrullero. Porque que... De envidioso. No le hagan caso.
0: Compadre, nos vamos con eso que nos pidió Abrilita. La complacemos. Se llama Soy de la Calle. Es Arnulfo Junior. Que realmente se llama Ranulfo, compadre. Se llama Ranulfo.
1: Ah.
0: Sí, se llama Ranulfo, compadre. Nah. Neta, compadre, se llama Ranulfo.
1: Bueno, Ranulfo, pues vámonos.
0: ¡Vámonos!

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0: Las 5 con un minuto.
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8: La educación crece en Zaragoza. Con el respaldo de la senadora Ruth González Silva y el gobierno municipal, inició la construcción de la nueva preparatoria Rafael Turrubiartes Macías en Cerro Gordo. Una obra muy esperada que acercará la educación media superior a nuestros jóvenes, evitando que se trasladen a otros municipios para seguir estudiando.
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8: La atención de emergencias es prioridad en Soledad. El alcalde Juan Manuel Navarro anunció la próxima reactivación de la base de la Cruz Roja en el fraccionamiento La Virgen. Mientras en otros lados el apoyo se queda en promesas, en Soledad se actúa con firmeza para proteger la salud y la vida de las familias.
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8: Cero tolerancia al mal uso de apoyos sociales. La Sedesores suspendió a su delegado en Villa de Reyes tras detectar despensas del programa de seguridad alimentaria en instalaciones no autorizadas. La dependencia garantizó una investigación transparente para deslindar responsabilidades, dejando claro que los programas sociales deben mantenerse al margen de cualquier actividad política.
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Bueno, perfecto, señoras y señores, en Luis Potosí. Estamos llegando en este momento a las 5 de la tarde, ya con 18 minutos. 5 de la tarde con 18 minutos. Tenemos y avanzamos con mucho más de la 94.1, ya sabes. Seguimos complaciéndote con la canción la cual quieras escuchar. Seguimos complaciéndote con la canción la cual quieras dedicar. O simplemente con alguna canción que quieras compartir, recordar con nosotros. Bueno, ya sabes, solicítala. Participa con nosotros, solicítala a través del WhatsApp Candela, WhatsApp 941 444702 9490. Ese es el WhatsApp 444702 9490, ¿vale? Ya sea que nos envíes un mensaje escrito de WhatsApp, la manera tradicional de enviar los WhatsApp, o de preferencia San Luis Potosí, de preferencia que nos envíes una nota de voz, un audio de WhatsApp. Exactamente igual, pidiendo tu canción, mandando saludos. Al final dices de parte de quién es el mensaje y nosotros aquí te complacemos. 44 47 02 94 90. De hecho, tenemos reportes de WhatsApp, pero los vamos a atender cuando regresemos a la 94.1. Ahí venimos. Buenas tardes, San Luis.

0: 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Las 5 con 31 minutos.
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0: 5:35 de la tarde, ya con 35 minutos, San Luis Potosí. Las 5 de la tarde con 35 minutos. Tenemos y avanzamos con mucho más de la 94.1. Más de lo que estás pidiendo, más de lo que estás solicitando. A través del WhatsApp Candela, WhatsApp la 94.1. 44-4702-9490. Ese es el WhatsApp. Y de hecho tenemos reportes. A ver, déjenme ver. Dice por acá, buenas tardes, Toño Arroyo, locutor del rollo. Dice, buenas tardes, Toñín Pinguín, porfa. Dice, siempre los escucho y hoy me animé a mandar mensaje, porfa. Ponme la canción de Como una novela de los Acosta. Gracias, yo los escucho desde Morales. Muchas gracias. No nos firma, no sabemos quién pide la canción, pero gracias. Bienvenida a la 94.1. Bienvenida, Candela. Digo, quiero pensar que es una dama, una mujer, porque aquí veo, aquí aparece la fotografía y veo el rostro de una mujer, ¿verdad? Gracias, qué bueno que te animaste a mandar mensaje. Te complacemos con tu canción de Los Acosta, Como una novela. Bienvenida a la 94.1. Por lo pronto, en este mismo bloque sale tu canción. Antes tenemos que ir a una nota de voz. Un audio de WhatsApp. Lo escuchamos, lo atendemos y por supuesto lo complacemos. De una vez, venga.
1: Yo huele, mi estimado Toño Arroyo, el del rollo. Oye, Toñito, pues para mandar un saludo, por favor. Ajá. Para el maestro Calaquín, maestro Calavera. Y para el Tuntún. Ah, aparte del Tuntún. Oye, una cancioncita, paro, por favor. Se llama ¿Quién entiende este amor? De Gali Galeano. Y pues saludos para ti, te mando un abrazo, un beso y pues ya, ahí acomódate donde quieras. Gracias, bye.
0: Va que va, salud. Salúdate al buen Tuntún, cómo no. Camarada, que la llevamos ido una época, ya hace algunos ayeres. Muchas gracias, mi estimado Tuntún. Te mandamos igual. Un abrazo, brother. Y por supuesto que te complacemos. La pediste, la solicitaste. Y te la ponemos. Es Candela 94.1.
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0: Y bueno, y justo después de esta canción escuchamos Como una novela de los Acosta. Ya saben, muchachos, intentamos complacerlos. Es Candela, buenas tardes.

0: 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Las 5:46.
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0: Ok, 5:49 PM San Luis Potosí. Solamente restan 11 minutillos ya para llegar a las 6:00 PM. En 11 minutos y las 6. Tenemos y avanzamos con mucho más de la 94.1. Más de lo que estás pidiendo, más de lo que estás solicitando. A través del WhatsApp Candela 4447029490. Tenemos reportes de WhatsApp y les vamos a dar seguimiento. Gracias a Graciela, ya nos menciona. Es Graciela quien se reporta por primera vez a la 94.1 y ya te hemos complacido. Gracias por estar con nosotros. Gracias por participar con nosotros. Por animarte a mandar tu mensaje. Y bueno, ya te hemos complacido, ¿vale? Vivir la experiencia de complacerte a través de la 94.1. Muy bien. Bueno, dice por acá, ¿qué onda, Toño? Arroyo, locutor del rollo. Dice, ¿qué onda, Toño? Porfa, complácenos con la canción. No, te pido la canción de Los Temerarios, La Mujer que Soñé. O la que más te guste de Los Temerrucos. Gracias, Toño. Excelente tarde. Va que va. Ahorita colocamos algo de Los Temerrucos por lo pronto. Por lo pronto vamos a nota de voz, audio de WhatsApp. Y bueno, lo escuchamos, lo atendemos y lo complacemos. Vamos a ver a quién tenemos y qué es lo que nos pide. Venga.
1: Buenas tardes. ¿Me puedes complacer con una canción con la de Los Hombres No Deben de Llorar, pero con Pedro Fernández? Ay, por favor. Gracias, muchas gracias.
0: Va que va. Ok, por supuesto que te complacemos, brother. Gracias por tu reporte. Y bueno, solicita de Pedro Fernández, Los Hombres No Deben Chillar. La pediste, la solicitaste. Y por supuesto que te complacemos. Escuchas Candela.

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0: Las 6.
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3: Tu vida vale más que un mensaje. 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
3: Las matemáticas no cuadran en la capital. Usuarios en redes sociales cuestionaron al ayuntamiento capitalino tras presumir 10.000 asistentes diarios a las transmisiones de fútbol en Plaza del Carmen. Las imágenes muestran apenas unas 160 sillas y un espacio reducido, evidenciando que una cosa es llenar una plaza y otra muy distinta inflar las cifras.
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3: Apoyo a la economía o negocio redondo. Ayuntamientos como Tamuín y Tanquián venden tinacos, láminas y herramientas bajo supuestos esquemas sociales, pero operan en la total opacidad. Los alcaldes mantienen oculto el verdadero costo de inversión y el destino del dinero recuperado, generando indignación entre los